0: No subo todavía a esa fiesta porque mi tiempo aún no se ha cumplido.
1: Y habiéndoles dicho esto, se quedó en Galilea. Pero después que sus hermanos subieron, entonces él también subió a la fiesta, no abiertamente, sino como en secreto. Y le buscaban los judíos en la fiesta y decían:
2: ¿dónde está aquel?
1: Y había mucha murmuración acerca de él entre la multitud, pues unos decían:
2: es bueno.
1: Pero otros decían:
2: no, sino que engaña al pueblo.
1: Sin embargo, ninguno hablaba abiertamente de él por miedo a los judíos. Pero a la mitad de la fiesta, subió Jesús al templo y enseñaba. Y se admiraban los judíos diciendo:
3: ¿cómo sabe este letras sin haber estudiado?
1: Jesús les respondió y dijo:
0: mi doctrina no es mía, sino de aquel que me envió. El que quiera hacer la voluntad de Dios conocerá si la doctrina es de Dios o si yo hablo por mi propia cuenta. El que habla por su propia cuenta, su propia gloria busca. Pero el que busca la gloria del que le envió, este es verdadero y no hay en él injusticia. ¿No os dio Moisés la ley? Sin embargo, ninguno de vosotros la cumple. ¿Por qué intentáis matarme?
1: Respondió la multitud y dijo:
4: ¡demonio tienes! ¿Quién intenta matarte?
1: Jesús respondió y les dijo:
0: una obra hice y todos os admiráis. Por cierto, Moisés os dio la circuncisión, no porque sea de Moisés, sino de los padres. Y en sábado circuncidáis al hombre. Si recibe el hombre la circuncisión en sábado, para que la ley de Moisés no sea quebrantada, ¿os enojáis conmigo porque en sábado sané completamente a un hombre? No juzguéis según las apariencias, sino juzgad con justo juicio.
1: Decían entonces unos de Jerusalén:
5: ¿no es a este a quien buscan para matarle?
6: Pues mirad, habla públicamente y no le dicen nada. ¿Habrán reconocido en verdad los gobernantes que este es el Cristo?
5: Pero este sabemos de dónde es. Sin embargo, cuando venga el Cristo, nadie sabrá de dónde es.
1: Jesús entonces, enseñando en el templo, alzó la voz y dijo:
0: a mí me conocéis y sabéis de dónde soy. No he venido de mí mismo, pero el que me envió, a quien vosotros no conocéis, es verdadero. Pero yo le conozco, porque de él procedo y él me envió.
1: Entonces intentaban prenderle, pero ninguno le echó mano, porque aún no había llegado su hora. Y muchos de la multitud creyeron en él y decían:
7: el Cristo, cuando venga, ¿hará más señales que las que éste hace?
1: Los fariseos oyeron a la gente que murmuraba de él estas cosas. Entonces los principales sacerdotes y los fariseos enviaron guardias para que le prendieran. Y Jesús dijo:
0: todavía estaré con vosotros algún tiempo y luego iré al que me envió. Me buscaréis, pero no me hallaréis. Y a donde yo estaré, vosotros no podréis ir.
1: Entonces los judíos dijeron entre sí:
2: ¿a dónde se irá este que no le hallaremos? ¿Se irá a los dispersos entre los griegos y enseñará a los griegos? ¿Qué significa esto que dijo: me buscaréis, pero no me hallaréis? Y a donde yo estaré, vosotros no podréis ir.
1: En el último y gran día de la fiesta, Jesús se puso en pie y alzó la voz diciendo:
0: si alguien tiene sed, venga a mí y beba. El que cree en mí, como dice la Escritura, de su interior correrán ríos de agua viva.
1: Esto dijo del Espíritu que habían de recibir los que creyeran en él, pues aún no había venido el Espíritu Santo, porque Jesús no había sido aún glorificado. Entonces algunos de la multitud, oyendo estas palabras, decían:
8: verdaderamente, este es el profeta.
1: Otros decían:
9: este es el Cristo.
1: Pero algunos decían:
10: de Galilea ha de venir el Cristo. ¿No dice la Escritura que de la descendencia de David y de la aldea de Belén, de donde era David, ha de venir el Cristo?
1: Hubo entonces división entre la gente a causa de él, y algunos de ellos querían prenderle, pero ninguno le echó mano. Los guardias vinieron a los principales sacerdotes y a los fariseos. Entonces estos les preguntaron:
11: ¿por qué no le habéis traído?
1: Los guardias respondieron:
12: jamás hombre alguno ha hablado como este hombre.
1: Entonces los fariseos

0: les preguntaron: ¿También vosotros habéis sido engañados? ¿Acaso ha creído en él alguno de los gobernantes o de los fariseos? Pero esta gente que no sabe la ley, maldita es.
1: Les dijo Nicodemo, el que vino a él de noche, el cual era uno de ellos:
2: ¿Juzga acaso nuestra ley a un hombre si primero no le oye y sabe lo que ha hecho?
1: Respondieron y le dijeron:
0: ¿Eres tú también Galileo? Escudriña y ve que de Galilea nunca se ha levantado profeta.
1: Y cada uno se fue a su casa.
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6: Un caballero ha escrito una carta muy seria con respecto a un problema de chismes, de acusaciones y su deseo de gran venganza contra aquellos que lo están acusando falsamente. La carta es larga, no la puedo leer. Pero le debo decir a este señor y a todos los demás que me escuchan con respecto a los falsos chismes, las venganzas y las acusaciones falsas. ¿Qué pasos puede tomar un hombre cuando se le está acusando falsamente de algo que no ha hecho, están manchando su reputación y le están haciendo un grande mal? La tentación de este caballero, don Carlos se llama, es que él quiere, primeramente, devolver la venganza, porque él conoce ciertos fracasos de los individuos que lo están acusando que él podría utilizar para manchar el carácter de aquellos que lo están acusando. Segundo, tiene ganas de ir y tener una pelea pública con estos individuos. Ahora, don Carlos, yo no lo culpo a usted por querer entrar en tales problemas. Entiendo bien su problema. Uno se quiere vengar cuando la gente sobre todo lo acusa falsamente. De hecho, uno también se enfada cuando le señalan fracasos reales. Pero para colmo, cuando son fracasos imaginados y mentirosos, uno, claro, no lo puede tolerar. Y como hombre, quiere vengarse, quiere tomar revancha. Pero le quiero dar el siguiente consejo. Primero, usted, si haría tal cosa, se estaría rebajando al mismo nivel de aquella persona que lo está acusando. Usted, en segundo lugar, no tan solo se estaría rebajando, señor, al nivel de esta otra persona, sino que estaría cometiendo el mismo pecado que la otra persona está cometiendo y que tanto lo enfadan a usted. El mejor sistema para resolver este problema, señor, es que usted empiece a caminar en la luz. O sea, que obre de tal manera tan clara, tan transparente, tan honesta, de manera tan sincera y tan obviamente humilde, que aun aquellos que oyen los chismes sepan que es una mentira, o que si hubiera algo de verdad, usted de todos modos está quebrantado, está humillado y está arrepentido. Primero, don Carlos, no se vengue usted de aquellos que le acusan. La Biblia dice, no os venguéis vosotros mismos. Yo daré el pago. Mía es la venganza, dice el Señor. Eso es lo primero. No se preocupe, Dios se va a encargar de juzgar a aquellos que lo acusan falsamente. Segundo, dice la Biblia, ninguno pague a otro mal con mal, ni maldición con maldición, porque Dios nos ha llamado a la paz. Señor, aunque las acusaciones son falsas y usted se siente tentado a tomar medidas violentas, no lo haga. Tercero, no juzguéis para que no seáis juzgados. Con la medida con que juzgáis, seréis juzgados. No trate de adivinar las motivaciones por las cuales estos individuos le acusan falsamente. Lo mejor es esto. Primero, vaya usted solo, según la Biblia, y hable con la persona que le está acusando falsamente. Segundo, si no le escucha, usted debe llevar a dos o tres testigos para que estén presentes en la conversación. Tercero, si no escucha a sus dos o tres amigos, llévelo a la iglesia para que el pueblo de Dios sepa lo que ha pasado.
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2: San Juan 8. Pero Jesús se fue al monte de los Olivos. Por la mañana volvió al templo, y todo el pueblo vino a él, y sentándose les enseñaba. Entonces los escribas y los fariseos le trajeron una mujer sorprendida en adulterio, y poniéndola en medio le dijeron:
3: Maestro, esta mujer ha sido sorprendida en el acto mismo de adulterio, y en la ley nos mandó Moisés apedrear a tales mujeres. Tú pues, ¿qué dices?
2: Esto decían probándole, para tener de qué acusarle. Pero Jesús, inclinado hacia el suelo, escribía en tierra con el dedo, y como insistieran en preguntarle, se enderezó y les dijo:
4: El que de vosotros esté sin pecado, sea el primero en arrojar la piedra contra ella.
2: E inclinándose de nuevo hacia el suelo, siguió escribiendo en tierra. Pero ellos, al oír esto, acusados por su conciencia, fueron saliendo uno a uno, comenzando desde los más viejos hasta los más jóvenes. Solo quedaron Jesús y la mujer, que estaba en medio. Enderezándose Jesús y no viendo a nadie sino a la mujer, le dijo:
4: Mujer, ¿dónde están los que te acusaban? ¿Ninguno te condenó?
2: Ella dijo:
5: Ninguno, Señor.
2: Entonces Jesús le dijo:
4: Ni yo te condeno. Vete y no peques más.
2: Otra vez Jesús les habló diciendo:
4: Yo soy la luz del mundo. El que me sigue no andará en tinieblas, sino que tendrá la luz de la vida.
2: Entonces los fariseos le dijeron:
3: Tú das testimonio acerca de ti mismo. Tu testimonio no es verdadero.
2: Respondió Jesús y les dijo:
4: Aunque yo doy testimonio acerca de mí mismo, mi testimonio es verdadero porque sé de dónde he venido y a dónde voy. Pero vosotros no sabéis de dónde vengo ni a dónde voy. Vosotros juzgáis según la carne. Yo no juzgo a nadie. Y si yo juzgo, mi juicio es verdadero porque no soy yo solo, sino yo y el Padre que me envió. Y en vuestra ley está escrito que el testimonio de dos hombres es verdadero. Yo soy el que doy testimonio de mí mismo. También el Padre que me envió da testimonio de mí.
2: Ellos le dijeron:
3: ¿Dónde está tu Padre?
2: Respondió Jesús:
4: Ni a mí me conocéis, ni a mi Padre. Si a mí me conocierais, también a mi Padre conoceríais.
2: Estas palabras habló Jesús en el lugar de las ofrendas, enseñando en el templo, y nadie le prendió, porque aún no había llegado su hora. Otra vez les dijo Jesús:
4: Yo me voy, y me buscaréis, pero en vuestro pecado moriréis. A donde yo voy, vosotros no podéis ir.
2: Decían entonces los judíos:
6: ¿Acaso pensará matarse que dice: A donde yo voy, vosotros no podéis ir?
2: Y les dijo:
4: Vosotros sois de abajo, yo soy de arriba. Vosotros sois de este mundo, yo no soy de este mundo. Por eso os dije que moriréis en vuestros pecados. Porque si no creéis que yo soy, en vuestros pecados moriréis.
2: Entonces le dijeron:
3: Tú, ¿quién eres?
2: Entonces Jesús les dijo:
4: Lo que desde el principio os he dicho. Muchas cosas tengo que decir y juzgar de vosotros. Pero el que me envió es verdadero. Y yo, lo que he oído de él, esto hablo al mundo.
2: Pero no entendieron que les hablaba del Padre. Les dijo, pues, Jesús:
4: Cuando hayáis levantado al Hijo del Hombre, entonces conoceréis que yo soy y que nada hago por mí mismo.

0: Como, sino que según me enseñó el Padre, así hablo. Porque el que me envió, conmigo está. No me ha dejado solo el Padre, porque yo hago siempre lo que le agrada.
1: Al hablar él estas cosas, muchos creyeron en él. Dijo entonces Jesús a los judíos que habían creído en él:
0: Si vosotros permanecéis en mi palabra, seréis verdaderamente mis discípulos, y conoceréis la verdad, y la verdad os hará libres.
1: Le respondieron:
2: Descendientes de Abraham somos, y jamás hemos sido esclavos de nadie. ¿Cómo dices tú seréis libres?
1: Jesús les respondió:
0: de cierto os digo que todo aquel que practica el pecado, esclavo es del pecado. Y el esclavo no queda en la casa para siempre, el hijo sí queda para siempre. Así que, si el Hijo os liberta, seréis verdaderamente libres. Sé que sois descendientes de Abraham, sin embargo, intentáis matarme porque mi palabra no haya cabida en vosotros. Yo hablo lo que he visto estando junto al Padre, y vosotros hacéis lo que habéis oído junto a vuestro Padre.
1: Respondieron y le dijeron:
2: Nuestro Padre es Abraham.
1: Jesús les dijo:
0: Si fuerais hijos de Abraham, las obras de Abraham haríais. Pero ahora intentáis matarme a mí que os he hablado la verdad, la cual he oído de Dios. No hizo esto Abraham. Vosotros hacéis las obras de vuestro padre.
1: Entonces le dijeron:
2: Nosotros no hemos nacido de fornicación. Un padre tenemos, Dios.
1: Jesús entonces les dijo:
0: Si vuestro padre fuera Dios, entonces me amaríais, porque yo de Dios he salido y he venido, pues no he venido de mí mismo, sino que Él me envió. ¿Por qué no entendéis mi lenguaje? Porque no podéis escuchar mi palabra. Vosotros sois de vuestro padre el diablo, y los deseos de vuestro padre queréis hacer. Él ha sido homicida desde el principio, y no ha permanecido en la verdad, porque no hay verdad en él. Cuando habla mentira, de suyo habla, porque es mentiroso y padre de mentira. Pero a mí, que digo la verdad, no me creéis. ¿Quién de vosotros puede acusarme de pecado? Y si digo la verdad, ¿por qué vosotros no me creéis? El que es de Dios, las palabras de Dios oye. Por esto no las oís vosotros, porque no sois de Dios.
1: Respondieron entonces los judíos y le dijeron:
3: No decimos bien nosotros que tú eres samaritano y que tienes demonio.
1: Respondió Jesús:
0: Yo no tengo demonio. Antes honro a mi Padre y vosotros me deshonráis. Pero yo no busco mi gloria. Hay quien la busca y juzga. De cierto os digo que el que guarda mi palabra nunca verá muerte.
1: Entonces los judíos le dijeron:
4: Ahora nos convencemos de que tienes demonio. Abraham murió y los profetas, y tú dices: El que guarda mi palabra nunca sufrirá muerte. ¿Eres tú acaso mayor que nuestro padre Abraham, el cual murió? También los profetas murieron. ¿Quién crees que eres?
1: Respondió Jesús:
0: Si yo me glorifico a mí mismo, mi gloria nada es. Mi Padre es el que me glorifica, el que vosotros decís que es vuestro Dios. Vosotros no le conocéis. Yo sí le conozco. Y si digo que no le conozco, sería mentiroso como vosotros. Pero le conozco y guardo su palabra. Abraham, vuestro padre, se gozó de que había de ver mi día, y lo vio y se gozó.
1: Entonces le dijeron los judíos:
5: ¿Aún no tienes 50 años y has visto a Abraham?
1: Jesús les dijo:
0: de cierto os digo, antes que Abraham fuera, yo soy.
1: Tomaron entonces piedras para arrojárselas, pero Jesús se escondió y salió del templo, y atravesando por en medio de ellos se fue.
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1: 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Luego los discípulos empezaron a discutir sobre quién de ellos será el más importante. Entonces Jesús les dijo, en este mundo los reyes de los países gobiernan a sus pueblos y no los dejan nada sin su permiso. Además, los jefes que gobiernan dicen a la gente, nosotros somos sus amigos, y les dan, hacemos el bien. Pero ustedes no deben ser como ellos. El más importante entre ustedes debe ser como el menos importante de todos. Y el jefe de todos debe servir a los demás. Piensen esto, ¿quién es más importante, el que se sienta a la mesa o el que sirve la comida? ¿No es cierto el que se considera más importante el que está sentado en la mesa? Sin embargo, vean que yo, el maestro, les he servido la comida a todos ustedes. Ustedes me han acompañado en los tiempos más difíciles, por eso yo los haré reyes, así como mi padre me hizo rey. En mi reino ustedes comerán y beberán en mi mesa. Se sentarán en trono y juzgarán a los 12 tribus de Israel. 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
2: así dice Jehová creador tuyo no temas porque yo te redimí Te puse nombre, mío eres tú. Cuando pases por las aguas, yo estaré contigo. Y si pasas por los ríos, no te ahogarás. Cuando pases por el fuego, no te quemarás ni las llamas arderán en ti.
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4: San Juan 9. Al pasar Jesús vio a un hombre ciego de nacimiento, y le preguntaron sus discípulos diciendo,
5: Rabí, ¿quién pecó, este o sus padres, para que haya nacido ciego?
4: Respondió Jesús,
6: No es que pecó este ni sus padres, sino para que las obras de Dios se manifiesten en él. Me es necesario hacer las obras del que me envió mientras dura el día. La noche viene, cuando nadie puede trabajar. Mientras estoy en el mundo, luz soy del mundo.
4: Dicho esto, escupió en tierra, hizo lodo con la saliva y untó con el lodo los ojos del ciego, y le dijo,
6: Ve a lavarte en el estanque de Siloé.
4: Que significa enviado. Entonces fue, se lavó y regresó viendo. Por eso, los vecinos y los

0: antes le habían visto que era ciego decían:
1: ¿No es este el que se sentaba y mendigaba?
0: Unos decían:
2: Él es.
0: Otros:
3: A él se parece.
0: Él decía:
4: Yo soy.
0: Entonces le preguntaron:
5: ¿Cómo te fueron abiertos los ojos?
0: Respondió él y dijo:
6: Aquel hombre que se llama Jesús hizo lodo, me untó los ojos y me dijo: Ve al Siloé y lávate. Fui pues, me lavé y recibí la vista.
0: Entonces le dijeron:
1: ¿Dónde está él?
0: Él dijo:
6: No sé.
0: Llevaron ante los fariseos al que había sido ciego, y era sábado cuando Jesús había hecho el lodo y le había abierto los ojos. Volvieron pues a preguntarle también los fariseos cómo había recibido la vista. Él les dijo:
6: Me puso lodo sobre los ojos, me lavé y veo.
0: Entonces algunos de los fariseos decían:
7: Ese hombre no procede de Dios, porque no guarda el sábado.
0: Otros decían:
8: ¿Cómo puede un hombre pecador hacer estas señales?
0: Y había división entre ellos. Entonces le preguntaron otra vez al ciego:
7: ¿Qué dices tú del que te abrió los ojos?
0: Él contestó:
6: Que es profeta.
0: Pero los judíos no creyeron que él había sido ciego y que había recibido la vista, hasta que llamaron a los padres del que había recibido la vista y les preguntaron diciendo:
9: ¿Es este vuestro hijo, el que vosotros decís que nació ciego? ¿Cómo pues ve ahora?
0: Sus padres respondieron y les dijeron:
7: Sabemos que este es nuestro hijo y que nació ciego.
2: Pero ¿cómo ve ahora? No lo sabemos. ¿O quién le haya abierto los ojos? Nosotros tampoco lo sabemos.
7: ¿Edad tiene? Preguntadle a él. Él hablará por sí mismo.
0: Esto dijeron sus padres porque tenían miedo de los judíos, por cuanto los judíos ya habían acordado que si alguno confesaba que Jesús era el Mesías, fuera expulsado de la sinagoga. Por eso dijeron sus padres: ¿Edad tiene? Preguntadle a él. Llamaron nuevamente al hombre que había sido ciego y le dijeron:
9: Da gloria a Dios. Nosotros sabemos que ese hombre es pecador.
0: Entonces él respondió y dijo:
6: Si es pecador, no lo sé. Una cosa sé, que habiendo yo sido ciego, ahora veo.
0: Le volvieron a decir:
9: ¿Qué te hizo? ¿Cómo te abrió los ojos?
0: Él les respondió:
6: Ya os lo he dicho y no habéis escuchado. ¿Por qué lo queréis oír otra vez? ¿Queréis también vosotros haceros sus discípulos?
0: Entonces le insultaron y dijeron:
7: Tú eres su discípulo, pero nosotros, discípulos de Moisés somos. Nosotros sabemos que Dios ha hablado a Moisés, pero respecto a ese, no sabemos de dónde ha salido.
0: Respondió el hombre y les dijo:
6: Pues esto es lo maravilloso, que vosotros no sepáis de dónde ha salido. Y a mí me abrió los ojos. Y sabemos que Dios no oye a los pecadores. Pero si alguno es temeroso de Dios y hace su voluntad, a ese oye. Nunca se ha oído decir que alguien abriera los ojos a uno que nació ciego. Si éste no viniera de Dios, nada podría hacer.
0: Respondieron y le dijeron:
9: Tú naciste del todo en pecado y nos enseñas a nosotros.
0: Y le expulsaron. Oyó Jesús que le habían expulsado y hallándole le dijo:
10: ¿Crees tú en el Hijo de Dios?
0: Respondió él y dijo:
6: ¿Quién es, Señor, para que crea en él?
0: Le dijo Jesús:
10: Pues le has visto. El que habla contigo, ese es.
0: Y él dijo:
6: Creo, Señor.
0: Y le adoró. Dijo Jesús:
10: Para juicio he venido yo a este mundo, para que los que no ven, vean, y los que ven, sean cegados.
0: Entonces, algunos de los fariseos que estaban con él, al oír esto, le dijeron:
9: ¿Acaso también nosotros somos ciegos?
0: Jesús les respondió:
10: Si fuerais ciegos, no tendríais pecado, pero ahora, porque decís, vemos, vuestro pecado permanece.

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2: Cada vez que tú y yo levantamos nuestras voces en alabanza, estamos haciendo una confrontación directa con el reino de las tinieblas.

aquí esta noche. Levanta tu voz a Él si tú eres uno de ellos. Oh, aleluya. Señor, yo quiero ser uno de esos hombres que tú andas buscando. Oh, aleluya. Gracias, Señor. Gracias, Señor. Gracias, Señor.

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2: De cierto os digo, el que no entra por la puerta en el redil de las ovejas, sino que sube por otra parte, ese es ladrón y salteador. Pero el que entra por la puerta, el pastor de las ovejas es. A este abre el portero y las ovejas oyen su voz, y a sus ovejas llama por nombre y las saca. Y cuando ha sacado fuera todas las propias, va delante de ellas, y las ovejas le siguen, porque conocen su voz. Pero al extraño no seguirán, sino que huirán de él, porque no conocen la voz de los extraños.
3: Esta alegoría les dijo Jesús, pero ellos no entendieron qué era lo que les quería decir. Volvió pues Jesús a decirles:
2: de cierto os digo, yo soy la puerta de las ovejas. Todos los que antes de mí vinieron, ladrones son y salteadores, pero no los oyeron las ovejas. Yo soy la puerta. El que por mí entre será salvo. Entrará, saldrá y hallará pastos. El ladrón no viene sino para hurtar y matar y destruir. Yo he venido para que tengan vida y para que la tengan en abundancia. Yo soy el buen pastor. El buen pastor su vida da por las ovejas. Pero el asalariado, que no es el pastor, de quien no son propias las ovejas, ve venir al lobo y deja las ovejas y huye. Y el lobo arrebata las ovejas y las dispersa. Así que el asalariado huye porque es asalariado y no le importan las ovejas.

0: Yo soy el buen pastor y conozco mis ovejas, y las mías me conocen, así como el Padre me conoce y yo conozco al Padre, y pongo mi vida por las ovejas. Tengo además otras ovejas que no son de este redil, a esas también debo atraer y oirán mi voz, y habrá un rebaño y un pastor. Por eso me ama el Padre, porque yo pongo mi vida para volverla a tomar. Nadie me la quita, sino que yo de mí mismo la pongo. Tengo poder para ponerla y tengo poder para volverla a tomar. Este mandamiento recibí de mi Padre.
1: Volvió a haber división entre los judíos por estas palabras. Muchos de ellos decían:
2: demonio tiene y está fuera de sí. ¿Por qué le oís?
1: Decían otros:
3: estas palabras no son de endemoniado. ¿Puede acaso el demonio abrir los ojos de los ciegos?
1: Se celebraba en Jerusalén la fiesta de la dedicación. Era invierno y Jesús andaba en el templo por el pórtico de Salomón. Le rodearon los judíos y le dijeron:
4: ¿hasta cuándo nos tendrás en suspenso? Si tú eres el Cristo, dínoslo abiertamente.
1: Jesús les respondió:
0: os lo he dicho y no creéis. Las obras que yo hago en nombre de mi Padre, ellas dan testimonio de mí. Pero vosotros no creéis, porque no sois de mis ovejas, como os he dicho. Mis ovejas oyen mi voz y yo las conozco y me siguen. Yo les doy vida eterna y no perecerán jamás, ni nadie las arrebatará de mi mano. Mi Padre, que me las dio, mayor que todos es, y nadie las puede arrebatar de la mano de mi Padre. El Padre y yo, uno somos.
1: Entonces los judíos volvieron a tomar piedras para apedrearle. Jesús les respondió:
0: muchas buenas obras os he mostrado de mi Padre. ¿Por cuál de ellas me apedreáis?
1: Le respondieron los judíos diciendo:
5: por buena obra no te apedreamos, sino por la blasfemia, porque tú, siendo hombre, te haces Dios.
1: Jesús les respondió:
0: ¿no está escrito en vuestra ley, yo dije, dioses sois? Si llamó dioses a aquellos a quienes vino la palabra de Dios, y la escritura no puede ser quebrantada. Al que el Padre santificó y envió al mundo, vosotros decís, tú blasfemas, porque dije, hijo de Dios soy. Si no hago las obras de mi Padre, no me creáis. Pero si las hago, aunque no me creáis a mí, creed a las obras, para que conozcáis y creáis que el Padre está en mí y yo en el Padre.
1: Intentaron otra vez prenderle, pero él se escapó de sus manos y se fue de nuevo al otro lado del Jordán, al lugar donde primero había estado bautizando Juan, y se quedó allí. Muchos acudían a él y decían:
3: Juan, a la verdad, ninguna señal hizo, pero todo lo que Juan dijo de éste era verdad.
1: Y muchos creyeron en él allí.
6: 8:44.
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1: 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Por eso les digo, aborrezcan. Por eso digo, obedezcan al Espíritu de Dios y así no desearán hacer lo malo. Porque los malos deseos están en contra de lo que quiere el Espíritu de Dios. Y el Espíritu está en contra, dice, de los malos deseos. Por lo tanto, ustedes no pueden hacer lo que les antoje, pero si obedecen al Espíritu de Dios, ya no están obligados a obedecer la ley. Todo el mundo conoce la conducta de los que obedecen a sus malos deseos. No son fieles en el matrimonio, tienen relaciones sexuales prohibidas, muchos vicios y malos pensamientos, adoran a dioses falsos, practican la brujería, odian a los demás, se pelean con unos con otros, son celosos y se enojan por todo, son egoístas, discuten, causan divisiones, son envidiosos, hasta matan, se emborrachan y en sus fiestas hacen locuras y muchas cosas malas. Les advierto, como ya los había hecho antes, que los que hacen esto no formarán parte del reino de Dios. 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Dios Paximi capítulo Lucas 9:25 pika kasna minin, de nada sirve que una persona sea dueño de todo el mundo si al final se destruye a sí mismo y se pierde para siempre. 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
2: San Juan 11. Estaba enfermo uno llamado Lázaro, de Betania, la aldea de María y de Marta, su hermana. María, cuyo hermano Lázaro estaba enfermo, fue la que ungió al Señor con perfume y le secó los pies con sus cabellos. Enviaron pues las hermanas a decir a Jesús:
3: Señor, he aquí al que amas está enfermo.
2: Jesús, al oírlo, dijo:
4: Esta enfermedad no es para muerte, sino para la gloria de Dios, para que el Hijo de Dios sea glorificado por ella.
2: Y amaba Jesús a Marta, a su hermana y a Lázaro. Cuando yo, pues, que estaba enfermo, se quedó 2 días más en el lugar donde estaba. Luego, después de esto, dijo a los discípulos:
4: Vamos de nuevo a Judea.
2: Le dijeron los discípulos:
5: Rabí, hace poco los judíos intentaban apedrearte, ¿y otra vez vas allá?
2: Respondió Jesús:
4: ¿No tiene el día 12 horas? El que anda de día no tropieza, porque ve la luz de este mundo, pero el que anda de noche tropieza, porque no hay luz en él.
2: Dicho esto, agregó:
4: Nuestro amigo Lázaro duerme, pero voy a despertarle.
2: Dijeron entonces sus discípulos:
6: Señor, si duerme, sanará.
2: Jesús decía esto de la muerte de Lázaro, pero ellos pensaron que hablaba del reposar del sueño. Entonces Jesús les dijo claramente:
4: Lázaro ha muerto, y me alegro por vosotros de no haber estado allí para que creáis. Pero vamos a él.
2: Dijo entonces Tomás, llamado Dídimo, a sus condiscípulos:
7: Vamos también nosotros para que muramos con él.
2: Llegó pues Jesús y halló que hacía ya 4 días que Lázaro estaba en el sepulcro. Betania estaba cerca de Jerusalén, como a 15 estadios, y muchos de los judíos habían venido a Marta y a María para consolarlas por su hermano. Entonces Marta, cuando oyó que Jesús llegaba, salió a encontrarle, pero María se quedó en casa. Marta dijo a Jesús:
3: Señor, si hubieras estado aquí, mi hermano no habría muerto. Pero también sé ahora que todo lo que pides a Dios, Dios te lo dará.
2: Jesús le dijo:
4: Tu hermano resucitará.
2: Marta le dijo:
3: Yo sé que resucitará en la resurrección en el día final.
2: Le dijo Jesús:
4: Yo soy la resurrección y la vida. El que cree en mí, aunque esté muerto, vivirá. Y todo aquel que vive y cree en mí, no morirá eternamente. ¿Crees esto?
2: Le dijo:
3: Sí, Señor. Yo he creído que tú eres el Cristo, el Hijo de Dios, que has venido al mundo.
2: Habiendo dicho esto, fue y llamó a María, su hermana, diciéndole en secreto:
3: el maestro está aquí y te llama.
2: Ella, cuando lo oyó, se levantó deprisa y fue a él. Jesús todavía no había entrado en la aldea, sino que estaba en el lugar donde Marta le había encontrado. Entonces los judíos que estaban en casa con ella y la consolaban, cuando vieron que María se había levantado deprisa y había salido, la siguieron diciendo:
8: va al sepulcro a llorar ahí.
2: María, cuando llegó a donde estaba Jesús, al verle, se postró a sus pies diciéndole:
3: Señor, si hubieras estado aquí, no habría muerto mi hermano.
2: Jesús, entonces, al verla llorando y a los judíos que la acompañaban, también llorando, se estremeció en espíritu y se conmovió y

0: estado aquí, no habría muerto mi hermano.
1: Jesús, entonces, al verla llorando y a los judíos que la acompañaban, también llorando, se estremeció en espíritu y se conmovió y preguntó:
2: ¿Dónde le pusisteis?
1: Le dijeron:
0: Señor, ven y ve.
1: Jesús lloró. Dijeron entonces los judíos:
3: Mirad cuánto le amaba.
1: Y algunos de ellos dijeron:
4: ¿No podía este que abrió los ojos al ciego haber hecho también que Lázaro no muriera?
1: Jesús, profundamente conmovido otra vez, vino al sepulcro. Era una cueva y tenía una piedra puesta encima. Dijo Jesús:
5: Quitad la piedra.
1: Marta, la hermana del que había muerto, le dijo:
6: Señor, hiede ya, porque lleva 4 días.
1: Jesús le dijo:
2: No te he dicho que si crees, verás la gloria de Dios.
1: Entonces, quitaron la piedra de donde había sido puesto el muerto, y Jesús, alzando los ojos a lo alto, dijo:
2: Padre, gracias te doy por haberme oído. Yo sé que siempre me oyes, pero lo dije por causa de la multitud que está alrededor, para que crean que tú me has enviado.
1: Y habiendo dicho esto, clamó a gran voz:
5: ¡Lázaro, ven fuera!
1: Y el que había muerto salió, atadas las manos y los pies con vendas, y el rostro envuelto en un sudario. Jesús les dijo:
2: Desatadle y dejadle ir.
1: Entonces, muchos de los judíos que habían ido para acompañar a María y vieron lo que había hecho Jesús, creyeron en él. Pero algunos de ellos fueron a los fariseos y les dijeron lo que Jesús había hecho. Entonces los principales sacerdotes y los fariseos reunieron el concilio y dijeron:
7: ¿Qué haremos? Porque este hombre hace muchas señales. Si le dejamos así, todos creerán en él, y vendrán los romanos y destruirán nuestro lugar santo y nuestra nación.
1: Entonces Caifás, uno de ellos, sumo sacerdote aquel año, les dijo:
8: Vosotros no sabéis nada, ni os dais cuenta de que nos conviene que un hombre muera por el pueblo, y no que toda la nación perezca.
1: Esto no lo dijo por sí mismo, sino que, como era el sumo sacerdote aquel año, profetizó que Jesús había de morir por la nación. Y no solamente por la nación, sino también para congregar en uno a los hijos de Dios que estaban dispersos. Así que desde aquel día acordaron matarle. Por eso, Jesús ya no andaba abiertamente entre los judíos, sino que se alejó de allí a la región contigua al desierto, a una ciudad llamada Efraín, y se quedó allí con sus discípulos. Se acercaba la Pascua de los judíos, y muchos subieron de aquella región a Jerusalén, antes de la Pascua, para purificarse, y buscaban a Jesús, y se preguntaban unos a otros en el templo:
3: ¿Qué os parece? ¿No vendrá la fiesta?
1: Y los principales sacerdotes y los fariseos habían dado orden de que si alguno se enteraba de dónde estaba, informara de ello para prenderle.

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0: Todopoderoso.
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2: San Juan 12. Seis días antes de la Pascua, fue Jesús a Betania, donde estaba Lázaro, el que había estado muerto y a quien había resucitado de los muertos. Y le hicieron allí una cena. Marta servía y Lázaro era uno de los que estaban sentados a la mesa con él. Entonces, María tomó una libra de perfume de nardo puro, de mucho precio, y ungió los pies de Jesús y los secó con sus cabellos. Y la casa se llenó del olor del perfume. Dijo uno de sus discípulos, Judas Iscariote, hijo de Simón, el que le había de entregar:
3: ¿Por qué no se vendió este perfume por 300 denarios y se le dio a los pobres?
2: Pero dijo esto no porque se preocupara por los pobres, sino porque era ladrón, y teniendo la bolsa, sustraía de lo que se echaba en ella. Entonces Jesús dijo:
4: Déjala. Para el día de mi sepultura ha guardado esto, porque a los pobres siempre los tendréis con vosotros, pero a mí no siempre me tendréis.
2: Gran multitud de los judíos supieron entonces que él estaba allí, y fueron, no solamente por causa de Jesús, sino también para ver a Lázaro, a quien había resucitado de los muertos. Pero los principales sacerdotes acordaron dar muerte también a Lázaro, porque a causa de él, muchos de los judíos se apartaban y creían en Jesús. El siguiente día, grandes multitudes que habían ido a la fiesta, al oír que Jesús llegaba a Jerusalén, tomaron ramas de palmera y salieron a recibirle y clamaban:
5: ¡Hosanna! ¡Bendito el que viene en el nombre del Señor, el Rey de Israel!
2: Halló Jesús un asnillo y montó sobre él, como está escrito: No temas, hija de Sion. He aquí tu rey viene, montado sobre un pollino de asna. Estas cosas no las entendieron sus discípulos al principio. Pero cuando Jesús fue glorificado, entonces se acordaron de que estas cosas estaban escritas acerca de él, y de que se las habían hecho. Y daba testimonio la gente que estaba con él, cuando llamó a Lázaro del sepulcro y le resucitó de los muertos. Por lo cual, también había salido la gente a recibirlo, porque había oído que él había hecho esta señal. Pero los fariseos dijeron entre sí:
6: Ya veis que no conseguís nada. Mirad, el mundo se va tras él.
2: Había ciertos griegos entre los que habían subido a adorar en la fiesta. Estos, pues, se acercaron a Felipe, que era de Bethsaida de Galilea, y le rogaron diciendo:
7: Señor, queremos ver a Jesús.
2: Felipe fue y se lo dijo a Andrés. Entonces Andrés y Felipe se lo dijeron a Jesús. Jesús les respondió diciendo:
4: Ha llegado la hora para que el Hijo del Hombre sea glorificado. De cierto os digo, que si el grano de trigo que cae en la tierra no muere, queda solo. Pero si muere, lleva mucho fruto.

0: El que ama su vida la perderá, y el que odia su vida en este mundo, para vida eterna la guardará. Si alguno me sirve, sígame. Y donde yo esté, allí también estará mi servidor. Si alguno me sirve, mi Padre le honrará. Ahora está turbada mi alma. ¿Y qué diré? Padre, sálvame de esta hora. Pero para esto he llegado a esta hora. Padre, glorifica tu nombre.
1: Entonces vino una voz del cielo.
2: Le he glorificado y le glorificaré otra vez.
1: Y la multitud que estaba allí y había oído la voz, decía que había sido un trueno. Otros decían,
3: un ángel le ha hablado.
1: Respondió Jesús y dijo,
0: no ha venido esta voz por causa mía, sino por causa de vosotros. Ahora es el juicio de este mundo. Ahora el príncipe de este mundo será echado fuera. Y yo, cuando sea levantado de la tierra, a todos atraeré a mí mismo.
1: Esto decía, dando a entender de qué muerte iba a morir. Le respondió la gente,
4: nosotros hemos oído que, según la ley, el Cristo permanece para siempre. ¿Cómo pues dices tú que es necesario que el Hijo del Hombre sea levantado? ¿Quién es este Hijo del Hombre?
1: Entonces Jesús les dijo,
0: aún por un poco de tiempo la luz está entre vosotros. Andad entre tanto que tenéis luz, para que no os sorprendan las tinieblas, porque el que anda en tinieblas no sabe a dónde va. Entre tanto que tenéis la luz, creed en la luz, para que seáis hijos de luz.
1: Habiendo dicho Jesús esto, se fue y se ocultó de ellos. Pero a pesar de que había hecho tantas señales delante de ellos, no creían en él, para que se cumpliera la palabra del profeta Isaías, que dijo,
5: Señor, ¿quién ha creído a nuestro anuncio? ¿Y a quién se ha revelado el brazo del Señor?
1: Por esto no podían creer, porque también dijo Isaías,
5: cegó los ojos de ellos y endureció su corazón, para que no vean con los ojos, ni entiendan con el corazón, ni se conviertan, y yo los sane.
1: Isaías dijo esto cuando vio su gloria, y habló acerca de él. A pesar de eso, muchos, incluso de los gobernantes, creyeron en él, pero no lo confesaban por temor a los fariseos, para no ser expulsados de la sinagoga, porque amaban más la gloria de los hombres que la gloria de Dios. Jesús clamó y dijo,
0: el que cree en mí, no cree en mí, sino en el que me envió. Y el que me ve, ve al que me envió. Yo, la luz, he venido al mundo para que todo aquel que cree en mí no permanezca en tinieblas. Al que oye mis palabras y no las guarda, yo no le juzgo, porque no he venido a juzgar al mundo, sino a salvar al mundo. El que me rechaza y no recibe mis palabras, tiene quien le juzgue. La palabra que he hablado, ella le juzgará en el día final. Porque yo no he hablado por mi propia cuenta. El Padre que me envió, Él me dio mandamiento de lo que he de decir y de lo que he de hablar. Y sé que su mandamiento es vida eterna. Así pues, lo que yo hablo, lo hablo como el Padre me lo ha dicho.
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1: San Juan 13. Antes de la fiesta de la Pascua, sabiendo Jesús que su hora había llegado para que pasara de este mundo al Padre, como había amado a los suyos que estaban en el mundo, los amó hasta el fin. Y cuando cenaban, como el diablo ya había puesto en el corazón de Judas Iscariote, hijo de Simón, que le entregara, sabiendo Jesús que el Padre le había dado todas las cosas en las manos, y que había salido de Dios y a Dios iba, se levantó de la cena, se quitó su manto, y tomando una toalla, se la ciñó. Luego puso agua en una vasija, y comenzó a lavar los pies de los discípulos, y a secarlos con la toalla con que estaba ceñido. Cuando llegó a Simón Pedro, este le dijo:
2: Señor, ¿tú me lavarás los pies?
1: Respondió Jesús y le dijo:
3: Lo que yo hago, tú no lo comprendes ahora, pero lo entenderás después.
1: Pedro le dijo:
2: No me lavarás los pies jamás.
1: Jesús le respondió:
3: Si no te lavo, no tendrás parte conmigo.
1: Le dijo Simón Pedro:
2: Señor, no solo mis pies, sino también las manos y la cabeza.
1: Jesús le dijo:
3: El que está lavado no necesita sino lavarse los pies, pues está todo limpio. Y vosotros limpios estáis, aunque no todos.
1: Porque sabía quién le iba a entregar. Por eso dijo: No estáis limpios todos. Así que, después que les lavó los pies, tomó su manto, volvió a la mesa y les dijo:
3: ¿Sabéis lo que os he hecho? Vosotros me llamáis maestro y señor, y decís bien porque lo soy. Pues si yo, el señor y el maestro, he lavado vuestros pies, vosotros también debéis lavaros los pies los unos a los otros. Porque ejemplo os he dado para que, como yo os he hecho, vosotros también hagáis. De cierto os digo, el siervo no es mayor que su señor, ni el enviado es mayor que el que le envió. Si sabéis estas cosas, bienaventurados sois si las hacéis. No hablo de todos vosotros, yo sé a quienes he elegido. Pero debe cumplirse la escritura: el que come pan conmigo levantó contra mí su calcañar. Desde ahora os lo digo antes que suceda, para que cuando suceda creáis que yo soy. De cierto os digo, el que reciba al que yo envíe, me recibe a mí, y el que me recibe a mí, recibe al que me envió.
1: Habiendo dicho Jesús esto, se conmovió en espíritu y declaró:
3: De cierto os digo, que uno de vosotros me va a entregar.
1: Entonces los discípulos se miraron unos a otros, dudando de quién hablaba. Y uno de sus discípulos, al cual Jesús amaba, estaba recostado al lado de Jesús. A este, pues, hizo señas Simón Pedro para que preguntara quién era aquel de quien hablaba. Él entonces, recostándose sobre el pecho de Jesús, le preguntó:
4: Señor, ¿quién es?
1: Respondió Jesús:
3: A quien yo le dé el pan mojado, ese es.
1: Y mojando el pan, lo dio a Judas Iscariote, hijo de Simón. Y después del bocado, Satanás entró en él. Entonces Jesús le dijo:
3: Lo que vas a hacer, hazlo pronto.
1: Pero ninguno de los que estaban a la mesa entendió por qué le dijo esto. Algunos pensaban, puesto que Judas tenía la bolsa, que Jesús le decía: Compra lo que necesitamos para la fiesta, o que diera algo a los pobres. Cuando él tomó el bocado, salió enseguida. Era ya de noche. Entonces, cuando salió, dijo Jesús:
3: Ahora es glorificado el Hijo del Hombre, y Dios es glorificado en él. Si Dios es glorificado en él, Dios también le glorificará en sí mismo, y enseguida le glorificará. Hijitos, aún estaré con vosotros un poco. Me buscaréis, pero como dije a los judíos, así os digo ahora a vosotros: a donde yo voy, vosotros no podéis ir. Un mandamiento nuevo os doy: que os améis unos a otros. Como yo os he amado, que también os améis unos a otros. En esto conocerán todos que sois mis discípulos, si tenéis amor los unos por los otros.
1: Le dijo Simón Pedro:
2: Señor, ¿a dónde vas?
1: Jesús le respondió:
3: A donde yo voy, no me puedes seguir ahora, pero me seguirás después.
1: Le dijo Pedro:
2: Señor, ¿por qué no te puedo seguir ahora? Mi vida daré por ti.
1: Jesús le respondió:
3: ¿Tu vida darás por mí? De cierto te digo, no cantará el gallo sin que me hayas negado tres veces.
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1: San Juan 14.
3: No se turbe vuestro corazón. ¿Creéis en Dios? Creed también en mí. En la casa de mi Padre muchas moradas hay. Si así no fuera, yo os lo hubiera dicho. Voy pues a preparar lugar para vosotros. Y si me voy y os preparo lugar, vendré otra vez y os tomaré a mí mismo, para que donde yo esté, vosotros también estéis. Y sabéis a dónde voy, y sabéis el camino.
1: Le dijo Tomás:
9: Señor, no sabemos a dónde vas. ¿Cómo pues podemos saber el camino?
1: Jesús le dijo:
3: Yo soy el camino, la verdad y la vida. Nadie viene al Padre sino por mí. Si me conocierais, también a mi Padre conoceríais. Y desde ahora le conocéis y le habéis visto.
1: Felipe le dijo:
10: Señor, muéstranos el Padre y nos basta.
1: Jesús le dijo:
3: Tanto tiempo hace que estoy con vosotros y no me has conocido, Felipe. El que me ha visto a mí, ha visto al Padre. ¿Cómo pues dices tú, muéstranos el Padre? ¿No crees que yo soy en el Padre y el Padre en mí? Las palabras que yo os hablo, no las hablo por mi propia cuenta, sino que el Padre que vive en mí, Él hace las obras. Creedme que yo soy en el Padre y el Padre en mí. De otra manera, creedme por las mismas obras. De cierto os digo, el que en mí cree, las obras que yo hago, Él también las hará, y aún mayores hará, porque yo voy al Padre. Todo lo que pidáis al Padre en mi nombre, lo haré, para que el Padre sea glorificado en el Hijo. Si algo pedís en mi nombre, yo lo haré. Si me amáis, guardad mis mandamientos. Y yo rogaré al Padre, y os dará otro Consolador para que esté con vosotros para siempre. El Espíritu de verdad, al cual el mundo no puede recibir porque no le ve, ni le conoce. Pero vosotros le conocéis, porque vive con vosotros y estará en vosotros. No os dejaré huérfanos. Volveré a vosotros. Todavía un poco y el mundo no me verá más. Pero vosotros me veréis. Porque yo vivo, vosotros también viviréis. En aquel día vosotros conoceréis que yo estoy en mi Padre, y vosotros en mí, y yo en vosotros. El que tiene mis mandamientos y los guarda, ese es el que me ama, y el que me ama será amado por mi Padre, y yo le amaré y me manifestaré a él.
1: Le dijo Judas, no el Iscariote:
9: Señor, ¿cómo es que te manifestarás a nosotros

0: vino al mundo?
1: Respondió Jesús y le dijo: El que me ama, mi palabra guardará, y mi Padre le amará, y vendremos a él y haremos morada con él. El que no me ama no guarda mis palabras, y la palabra que habéis oído no es mía, sino del Padre que me envió. Os he dicho estas cosas estando con vosotros, pero el Consolador, el Espíritu Santo, a quien el Padre enviará en mi nombre, Él os enseñará todas las cosas y os recordará todo lo que yo os he dicho. La paz os dejo, mi paz os doy. Yo no os la doy como el mundo la da. No se turbe vuestro corazón ni tenga miedo. Habéis oído que yo os he dicho, voy y vuelvo a vosotros. Si me amarais, os habríais regocijado porque he dicho que voy al Padre, porque el Padre mayor es que yo. Y ahora os lo he dicho antes que suceda para que, cuando suceda, creáis. No hablaré ya mucho con vosotros, porque viene el príncipe de este mundo y él nada tiene en mí. Pero para que el mundo conozca que amo al Padre, y como el Padre me mandó, así hago. Levantaos. Vámonos de aquí.
2: 10:38.
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7: La mano se armó de un cuchillo, un filoso cuchillo de cocina, y la mano con el cuchillo cayó sin misericordia sobre los cuerpos de tres niños. Una niña de 9 años, uno de 8 y otro de 2. Los tres niños murieron. La mano de otra persona puso en marcha un auto y lo enfiló hacia las aguas de una laguna. En el auto habían 2 criaturitas, uno de 4 años, otro de 18 meses. Los 2 murieron ahogados. Una tercera mano se armó de un palo y castigó brutalmente una niña de 9 años de edad. Esta también murió bajo los golpes despiadados. Una cuarta mano tomó a un bebé recién nacido y lo tiró fríamente a la basura. Cuando lo hallaron, ya había muerto. Estas 4 manos asesinas eran las de Dora Buenrostro, Susan Smith, Paulina Lice y Alejandra López, todas ellas madres de los propios hijos asesinados y quienes perpetraron el hecho. Estos 4 casos de madres que matan a sus propios hijos ocurrieron en un lapso de 30 días y el asombro y espanto que esto ha causado ha sido sin igual. Psicólogos y clérigos, educadores y científicos, policías y jueces se preguntan todos lo mismo, ¿por qué? Y no se halla ninguna respuesta lógica. Amigo, es algo inconcebible que madres jóvenes, sanas, normales, con suficientes medios de vida y aparente tranquilidad, armen su mano para matar a sus propios hijos. Sino de los tiempos, locura general que está empezando, rabia concentrada, problemas familiares, quizá un poco de todo, pero más que todo esto último. Lo cierto es que estas 4 mujeres tenían problemas de divorcio. Los problemas matrimoniales son causa de intensa depresión, de arrebato de ira, de deseos de venganza y furia descontrolada. Todo eso se junta en una sola cabeza y tal como el volcán crece pronto y estalla. La ira que yace en el fondo del corazón, amigo humano, es como el tigre que ahorra silenciosamente fuerzas para el momento del salto. Y cuando salta, se vuelve ciega, irrazonable, violenta, destructiva. Y yo pregunto, mi amigo, ¿habrá quien pueda calmar la ira en el corazón dañado? Respuesta absoluta y categórica. Sí, mi amigo, sí lo hay. Cristo calma el corazón abatido. Si estas 4 madres hubieran permitido la entrada de Cristo en sus vidas, estos saltos de rabia no hubieran ocurrido. Permita que Cristo sea su Señor y dueño. Él calmará esa furia destructiva.

0: que el sendero de paz y armonía. Cristo, mi amigo, es ese sendero. Él es armonía.
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3: Aleluya. Dice la palabra de Dios que tú y yo podemos venir.

Señor, de amor por la justicia y odio por la maldad. Manda tu fuego a nuestras vidas para que esto suceda, Dios.

bellissima. Mando la luz noche sobre nuestras vidas. No necesitamos a Dios.

0: 11:04.
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2: Yo soy la vid verdadera, y mi Padre es el labrador. Todo pámpano que en mí no lleva fruto, lo quitará. Y todo aquel que lleva fruto, lo limpiará para que lleve más fruto. Ya vosotros estáis limpios por la palabra que os he hablado. Permaneced en mí, y yo en vosotros. Como el pámpano no puede llevar fruto por sí mismo, si no permanece en la vid, así tampoco vosotros si no permanecéis en mí. Yo soy la vid, vosotros los pámpanos. El que permanece en mí y yo en él, este lleva mucho fruto, porque separados de mí, nada podéis hacer. El que en mí no permanece, será echado fuera como pámpano y se secará. Y los recogen, los echan en el fuego y arden. Si permanecéis en mí y mis palabras permanecen en vosotros, pedid todo lo que queráis y os será hecho. En esto es glorificado mi Padre, en que llevéis mucho fruto y seáis así mis discípulos. Como el Padre me ha amado, así también yo os he amado. Permaneced en mi amor. Si guardáis mis mandamientos, permaneceréis en mi amor. Así como yo he guardado los mandamientos de mi Padre y permanezco en su amor. Estas cosas os he hablado para que mi gozo esté en vosotros y vuestro gozo sea completo. Este es mi mandamiento, que os améis unos a otros como yo os he amado. Nadie tiene mayor amor que este, que uno ponga su vida por sus amigos. Vosotros sois mis amigos si hacéis lo que yo os mando. Ya no os llamaré siervos, porque el siervo no sabe lo que hace su señor. Pero os he llamado amigos, porque todas las cosas que oí de mi Padre os las he dado a conocer. No me elegisteis vosotros a mí, sino que yo os elegí a vosotros y os he puesto para que vayáis y llevéis fruto y vuestro fruto permanezca. Para que todo lo que pidáis al Padre en mi nombre, Él os lo dé. Esto os mando, que os améis unos a otros. Si el mundo os odia, sabed que a mí me ha odiado antes que a vosotros. Si fuerais del mundo, el mundo amaría lo suyo. Pero porque no sois del mundo, antes yo os elegí del mundo, por eso el mundo os odia. Acordaos de la palabra que yo os he dicho. El siervo no es mayor que su señor.

0: Si a mí me han perseguido, también a vosotros os perseguirán. Si han guardado mi palabra, también guardarán la vuestra. Pero todo esto os harán por causa de mi nombre, porque no conocen al que me ha enviado. Si yo no hubiera venido, ni les hubiera hablado, no tendrían pecado. Pero ahora no tienen excusa por su pecado. El que me odia a mí, también a mi Padre odia. Si yo no hubiera hecho entre ellos obras que ninguno otro ha hecho, no tendrían pecado. Pero ahora han visto y me han odiado a mí y a mi Padre. Pero esto es para que se cumpla la palabra que está escrita en su ley: sin causa me odian. Pero cuando venga el Consolador, a quien yo os enviaré del Padre, el Espíritu de verdad, el cual procede del Padre, Él dará testimonio acerca de mí. Y vosotros daréis testimonio también, porque habéis estado conmigo desde el principio.
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3: Para ella la vida era un infierno triple. Había nacido en el Amazonas, el llamado infierno verde. Las riberas del río Xingu habían sido su cuna. Su hogar, un pobre indígena, lleno de hermanos, había sido otro infierno. Y por fin María, de 14 años de edad, cayó al prostíbulo en el pueblo de Paraíso, Mato Grosso. Este, después de los otros infiernos, le fue un infierno inevitable. Voy a quemar este infierno que es mi vida, dijo la jovencita. Y bebió un vaso de querosene. El resto se lo echó encima. Luego se prendió fuego. Fue salvada a duras penas, pero sufrió quemaduras horribles en todo su cuerpo. Esta, mi amigo, es una historia más de la selva amazónica. Es también una historia de la triste vida que les toca vivir a tantos indígenas, pobres, incultos, abandonados, sin derecho político, ni abogados que los defiendan. María, como tantas otras chicas de la tribu, fue a parar al prostíbulo como único medio de vida. Suerte para María, así lo cuenta el doctor Paul Long, testigo de todo esto. Ella fue salvada. Salvada dos veces, primero de las horribles quemaduras y después de esa vida desesperante. María es hoy una fiel y feliz cristiana. Amigo, la vida está llena de infiernos. Para María estaba el infierno verde del Amazonas, pero está también el infierno blanco de la cocaína. Está el infierno ámbar del licor. Está el infierno ceniciento del cigarrillo de marihuana. Está el infierno amarillento del virus SIDA. Luego están los infiernos del alma. El infierno negro del odio, el verde del celo. El de la discordia familiar. El infierno de la rebeldía juvenil. ¿Cuántos infiernos existen en un mundo que comenzó siendo un paraíso? ¿Cómo salir de esos infiernos que son nada más que el preludio del otro infierno del final? Ay, amigo, una manera de escapar. María encontró en la gracia de Cristo el escape del infierno de la prostitución, y miles como ella han encontrado en el Evangelio de Cristo, no en una religión o en una secta o en alguna iglesia, sino en la persona de Cristo Jesús, la solución a sus múltiples infiernos. Yo pregunto, amigo, ¿es la vida suya todo un infierno? ¿Cómo está su relación familiar? ¿Cómo está su relación con sus padres, su esposa, su esposo o sus hijos? ¿Cómo está su relación con la ley? ¿Cómo está su relación consigo mismo? ¿Tiene usted paz en su alma? ¿Le es una vida, su vida, un jardín de rosas, o es todo espinas y cardos? Jesús, mi amigo, ofrece salvación perfecta. Él desea ser su amigo y su salvador. Salga de los infiernos que ahora

0: lo están matando. Jesús te ofrece salvación.
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0: San Juan 16.
1: Estas cosas os he hablado para que no tengáis tropiezo. Os expulsarán de las sinagogas. Y aún viene la hora cuando cualquiera que os mate pensará que rinde servicio a Dios. Y harán esto porque no conocen al Padre ni a mí. Pero os he dicho estas cosas para que cuando llegue la hora, os acordéis de que ya os lo había dicho. Esto no os lo dije al principio, porque yo estaba con vosotros. Pero ahora voy al que me envió. Ninguno de vosotros me pregunta, ¿a dónde vas? Antes, porque os he dicho estas cosas, tristeza ha llenado vuestro corazón. Pero yo os digo la verdad. Os conviene que yo me vaya, porque si no me voy, el Consolador no vendrá a vosotros. Pero si me voy, os lo enviaré. Y cuando Él venga, convencerá al mundo de pecado, de justicia y de juicio. De pecado por cuanto no creen en mí. De justicia por cuanto voy al Padre, y no me veréis más. Y de juicio por cuanto el príncipe de este mundo ha sido ya juzgado. Aún tengo muchas cosas que deciros, pero ahora no las podéis sobrellevar. Pero cuando venga el Espíritu de verdad, Él os guiará a toda la verdad, porque no hablará por su propia cuenta, sino que hablará todo lo que oiga y os hará saber las cosas que habrán de venir. Él me glorificará, porque tomará de lo mío y os lo hará saber. Todo lo que tiene el Padre es mío. Por eso dije que tomará de lo mío y os lo hará saber. Todavía un poco y no me veréis. Y de nuevo un poco y me veréis, porque yo voy al Padre.
0: Entonces algunos de sus discípulos se decían entre sí,
2: ¿qué es esto que nos dice? Todavía un poco y no me veréis, y de nuevo un poco y me veréis, ¿y porque yo voy al Padre?
0: Decían pues,
3: ¿qué quiere decir con todavía un poco? No entendemos lo que dice.
0: Jesús comprendió que querían preguntarle y les dijo,
1: ¿preguntáis entre vosotros acerca de esto que dije, todavía un poco y no me veréis, y de nuevo un poco y me veréis? De cierto os digo,

0: vosotros lloraréis y lamentaréis, y en cambio el mundo se alegrará. Pero aunque vosotros estéis tristes, vuestra tristeza se convertirá en gozo. La mujer cuando da a luz tiene dolor, porque ha llegado su hora. Pero después que ha dado a luz a un niño, ya no se acuerda de la angustia por el gozo de que haya nacido un hombre en el mundo. También vosotros ahora tenéis tristeza, pero os volveré a ver y se gozará vuestro corazón, y nadie os quitará vuestro gozo. En aquel día no me preguntaréis nada. De cierto os digo, que todo cuanto pidáis al Padre en mi nombre, os lo dará. Hasta ahora nada habéis pedido en mi nombre. Pedid y recibiréis, para que vuestro gozo sea completo. Estas cosas os he hablado en alegorías. La hora viene cuando ya no os hablaré en alegorías, sino que claramente os anunciaré acerca del Padre. En aquel día pediréis en mi nombre, y no os digo que yo rogaré al Padre por vosotros, pues el Padre mismo os ama, porque vosotros me habéis amado y habéis creído que yo salí de Dios. Salí del Padre y he venido al mundo. Otra vez dejo el mundo y regreso al Padre.
1: Le dijeron sus discípulos:
2: He aquí ahora hablas claramente, y ninguna alegoría dices. Ahora entendemos que sabes todas las cosas y no necesitas que nadie te pregunte. Por esto creemos que has salido de Dios.
1: Jesús les respondió:
0: ¿Ahora creéis? He aquí la hora viene y ha venido ya en que seréis esparcidos cada uno por su lado y me dejaréis solo. Pero no estoy solo, porque el Padre está conmigo. Estas cosas os he hablado para que en mí tengáis paz. En el mundo tendréis aflicción, pero confiad. Yo he vencido al mundo.
3: 11:39 minutos.

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2: Tengo una larga carta que le voy a leer para que usted vea el dilema de esta persona. Dice: señor Palau, soy soltera, mis padres ya murieron. Tengo una hija de 14 años, la cual adopté cuando ella tenía solo un año de edad. El problema es que al morir mi padre, heredé un negocio que empecé a cuidar minuciosamente. Sin embargo, a pesar de eso, el negocio ha ido decayendo y casi he perdido todo. He recurrido a pastores, sacerdotes, brujos, adivinos, doctrinas orientales y todo solo va peor. Mi padre, cuando se enojaba, me maldecía. Y yo pienso que quizás soy víctima de sus maldiciones. ¿Qué piensa usted? Estoy tan desesperada que he intentado suicidarme varias ocasiones porque pienso que la muerte soluciona todo. Necesito su ayuda. Mi estimada señorita, primero, no sabe cuánto me duele el dilema suyo y me gustaría estar en su país y en su ciudad para poder ayudarle. Pero le voy a contestar con rapidez de la siguiente manera. Primero, la muerte no soluciona nada para una persona en la situación como la suya. Una persona que no tiene a Cristo en el corazón se encuentra con que los problemas empiezan después de la muerte, porque el tormento es mucho peor después de morir que antes de morir aquí en la tierra si uno muere sin Cristo, porque se va a la eterna condenación, al infierno, dice la Biblia. Así que, mi estimada señorita, ya deje de soñar con que el suicidio y la muerte le van a resolver nada. La cosa se pone peor, según la Biblia. Segundo, usted tiene que averiguar cuál es el propósito de su vida, cómo usar sus talentos y examinar si no es hora de que usted venda este negocio para aliviarse y arreglar este asunto y limpiar el problema de una sola vez. No es necesario que usted siga con este negocio toda su vida por el mero hecho de que su padre se lo haya delegado a usted. Tercero, me alegro que haya tenido, digamos, el deseo de buscar consulta, pero creo que usted ha estado consultando equivocadamente. Si usted quiere saber cómo hacer funcionar un negocio, no le vaya a preguntar a un pastor y mucho menos a un brujo o un adivino que lo cura. Usted consulte con un comerciante que es próspero y que sabe lo que está haciendo. Porque para saber prosperar en los negocios, no me venga a preguntar a mí, que no soy comerciante. Yo conozco ciertas cosas de la vida, pero consulte con un comerciante. Segundo, busque asistentes dignos de su negocio, gente que le sepa ayudar. Tercero, haga planes concretos y definidos. Busque objetivos sencillos en su negocio. Busque de hacer unos cuantos pesos para poder sobrevivir unos cuantos días o meses, pero no procure hacer un gran negocio cuando obviamente usted no tiene el talento de comerciante. En cuarto lugar, yo veo que usted es una persona atormentada y sin duda por eso me escribió. Usted, antes de poder hacer prosperar su negocio, va a tener que entender que no se trata de buscar pastores, sacerdotes, brujos, adivinos o doctrinas orientales, señorita. Usted necesita la paz de Dios, la paz eterna, que le va a dar tranquilidad intelectual y emocional para poder enfrentar sus problemas con tranquilidad y encontrarle una solución objetiva, clara. Usted necesita, en una palabra, a Cristo como Salvador. Necesita la paz de Dios para seguir adelante en la vida en forma cristiana. Pero para su negocio, necesita el consejo de comerciantes. Búsquelos y Dios le va a ayudar para salir adelante bien, bien, bien.
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1: Son las 12 de la noche y 3 minutos.

0: San Juan 17. Estas cosas habló Jesús, y levantando los ojos al cielo dijo:
1: Padre, la hora ha llegado. Glorifica a tu Hijo, para que también tu Hijo te glorifique a ti. Pues le has dado potestad sobre toda carne para que dé vida eterna a todos los que le diste. Y esta es la vida eterna, que te conozcan a ti, el único Dios verdadero, y a Jesucristo, a quien has enviado. Yo te he glorificado en la tierra. He acabado la obra que me diste que hiciera. Ahora pues, Padre, glorifícame tú al lado tuyo con aquella gloria que tuve contigo antes que el mundo existiera. He manifestado tu nombre a los hombres que del mundo me diste. Tuyos eran, y me los diste, y han guardado tu palabra. Ahora han conocido que todas las cosas que me has dado proceden de ti, porque las palabras que me diste les he dado, y ellos las recibieron, y han conocido verdaderamente que salí de ti, y han creído que tú me enviaste. Yo ruego por ellos. No ruego por el mundo, sino por los que me diste, porque tuyos son, y todo lo mío es tuyo, y lo tuyo mío, y he sido glorificado en ellos. Ya no estoy en el mundo, pero estos están en el mundo, y yo voy a ti. Padre Santo, a los que me has dado, guárdalos en tu nombre, para que sean uno, así como nosotros. Cuando estaba con ellos en el mundo, yo los guardaba en tu nombre. A los que me diste, yo los guardé, y ninguno de ellos se perdió, sino el hijo de perdición, para que la escritura se cumpliera. Pero ahora vuelvo a ti, y hablo esto en el mundo para que tengan mi gozo completo en sí mismos. Yo les he dado tu palabra, y el mundo los odió porque no son del mundo, como tampoco yo soy del mundo. No ruego que los quites del mundo, sino que los guardes del mal. No son del mundo, como tampoco yo soy del mundo. Santifícalos en tu verdad. Tu palabra es verdad. Como tú me enviaste al mundo, así yo los he enviado al mundo. Por ellos yo me santifico a mí mismo, para que también ellos sean santificados en la verdad. Pero no ruego solamente por estos, sino también por los que han de creer en mí por la palabra de ellos, para que todos sean uno, como tú,

Padre en mí y yo en ti, que también ellos sean uno en nosotros, para que el mundo crea que tú me enviaste. Yo les he dado la gloria que me diste, para que sean uno, así como nosotros somos uno. Yo en ellos y tú en mí, para que sean perfectos en unidad, para que el mundo conozca que tú me enviaste y que los has amado a ellos como también a mí me has amado. Padre, aquellos que me has dado, quiero que donde yo esté, también ellos estén conmigo, para que vean mi gloria que me has dado, porque me has amado desde antes de la fundación del mundo. Padre justo, el mundo no te ha conocido, pero yo te he conocido y estos han conocido que tú me enviaste. Les he dado a conocer tu nombre y lo daré a conocer aún, para que el amor con que me has amado esté en ellos y yo en ellos.

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2: 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Sunchi dispuesto a invitar a mi estando convencido de esto, que el que en vosotros comenzó la buena obra la perfeccionará hasta el día de Cristo Jesús. 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
2: San Juan 18. Habiendo dicho Jesús estas cosas, salió con sus discípulos al otro lado del torrente de Cedrón, donde había un huerto en el cual entró con sus discípulos. Y también Judas, el que le entregaba, conocía aquel lugar, porque muchas veces Jesús se había reunido allí con sus discípulos. Judas, pues, tomando una compañía de soldados y guardias de los principales sacerdotes y de los fariseos, fue allí con linternas, antorchas y armas. Pero Jesús, sabiendo todas las cosas que le habían de sobrevenir, se adelantó y les preguntó:
3: ¿A quién buscáis?
2: Le respondieron:
3: A Jesús Nazareno.
2: Jesús les dijo:
3: Yo soy.
2: Estaba también con ellos Judas, el que le entregaba. Cuando les dijo: Yo soy, retrocedieron y cayeron a tierra. Volvió pues a preguntarles:
3: ¿A quién buscáis?
2: Y ellos dijeron:
3: A Jesús Nazareno.
2: Respondió Jesús:
3: Os he dicho que yo soy. Si me buscáis a mí, dejad ir a estos.
2: Esto dijo para que se cumpliera aquello que había dicho: De los que me diste, no perdí ninguno. Entonces Simón Pedro, que tenía una espada, la desenvainó, hirió al siervo del sumo sacerdote y le cortó la oreja derecha. El siervo se llamaba Malco. Jesús entonces dijo a Pedro:
3: Mete tu espada en la vaina. La copa que el Padre me ha dado, ¿no la he de beber?
2: Entonces, la compañía de soldados, el comandante y los guardias de los judíos prendieron a Jesús, le ataron y le llevaron primeramente a Anás, porque era suegro de Caifás, que era sumo sacerdote aquel año. Caifás fue quien explicó a los judíos que convenía que un solo hombre muriera por el pueblo. Seguían a Jesús Simón Pedro y otro discípulo. Este discípulo era conocido del sumo sacerdote y entró con Jesús al patio del sumo sacerdote, pero Pedro estaba fuera a la puerta. Salió pues el discípulo que era conocido del sumo sacerdote y habló a la portera e hizo entrar a Pedro. Entonces la criada portera dijo a Pedro:
4: ¿No eres tú también de los discípulos de este hombre?
2: Dijo él:
5: No lo soy.
2: Estaban en pie los siervos y los guardias que habían encendido un fuego, porque hacía frío y se calentaban. También con ellos estaba Pedro en pie calentándose. El sumo sacerdote preguntó a Jesús acerca de sus discípulos y de su doctrina. Jesús le respondió:
3: Yo públicamente he hablado al mundo. Siempre he enseñado en la sinagoga y en el templo, donde se reúnen todos los judíos, y nada he hablado en oculto. ¿Por qué me preguntas a mí? Pregunta a los que han oído de qué les he hablado. He aquí, ellos saben lo que yo he dicho.
2: Cuando Jesús dijo esto, uno de los guardias que estaba allí le dio una bofetada diciendo:
6: así respondes al sumo sacerdote.
2: Jesús le respondió:
3: si he hablado mal, testifica en qué está el mal. Pero si bien, ¿por qué me golpeas?
2: Anás entonces le envió atado a Caifás, el sumo sacerdote. Estaba pues Pedro en pie, calentándose, y le preguntaron:
4: ¿no eres tú de sus discípulos?
2: Él negó y dijo:
5: no lo soy.
2: Uno de los siervos del sumo sacerdote, pariente de aquel a quien Pedro había cortado la oreja, le dijo:
7: ¿no te vi yo en el huerto con él?
2: Negó Pedro otra vez y enseguida cantó el gallo. Llevaron a Jesús de casa de Caifás al pretorio. Era de mañana, y ellos no entraron en el pretorio para no contaminarse y así poder comer la Pascua. Entonces salió Pilato a donde ellos estaban y les dijo:
8: ¿qué acusación traéis contra este hombre?
2: Respondieron y le dijeron:
9: si este no fuera malhechor, no te lo habríamos entregado.
2: Entonces les dijo Pilato:
8: tomadle vosotros y juzgadle según vuestra ley.
2: Los judíos le dijeron:
9: a nosotros no nos está permitido dar muerte a nadie.
2: Dijeron esto para que se cumpliera la palabra que Jesús había dicho, dando a entender de qué muerte iba a morir. Entonces Pilato volvió a entrar en el pretorio, llamó a Jesús y le dijo:
8: ¿eres tú el rey de los judíos?
2: Jesús le respondió:
3: ¿dices tú esto por ti mismo o te lo han dicho otros de mí?
2: Pilato le respondió:
8: ¿soy yo acaso judío? Tu nación y los principales sacerdotes te han entregado a mí. ¿Qué has hecho?
2: Respondió Jesús:
3: mi reino no es de este mundo. Si mi reino fuera de este mundo, mis servidores pelearían para que yo no fuera entregado a los judíos. Pero mi reino no es de aquí.
2: Le dijo entonces Pilato:
8: ¿luego eres tú rey?
2: Respondió Jesús:
3: tú dices que yo soy rey. Yo para esto he nacido, y para esto he venido al mundo, para dar testimonio de la verdad. Todo aquel que es de la verdad oye mi voz.
2: Le dijo Pilato:
8: ¿qué es la verdad?
2: Y dicho esto, salió otra vez a donde estaban los judíos y les dijo:
8: yo no hallo en él ningún delito. Pero vosotros tenéis la costumbre de que os suelte a un preso en la Pascua. ¿Queréis pues que os suelte al rey de los judíos?
2: Entonces todos dieron voces de nuevo diciendo:
10: ¡A este no, sino a Barrabás!
2: Y Barrabás era ladrón.
11: Son las 12 de la noche y 36 minutos.
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15: 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Ustedes saben que en una carrera no todos ganan el premio, sino uno solo. pues nuestra vida como seguidores de Cristo es como una carrera

Así que vivamos bien para llevarnos el premio. Los que se preparan para competir en un deporte dejan de hacer todo lo que pueda perjudiciarlo y lo hacen para ganar un premio que no dura mucho. Nosotros, en cambio, lo hacemos para recibir un premio que dura para siempre. Yo me esfuerzo por recibirlo, así que no lucho sin un propósito. Al contrario, vivo con mucha disciplina y trato de dominarme a mí mismo. Pues si anuncio a otros las buenas noticias, no quiero que al final Dios me descalifique a mí. 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

0: Eso está rico. Que mami está camaytita, por favor.
1: Wow, mamá, está ya está casos para causengue. Mamita que camapi mare.
0: Que os pasamos aquí, con eso que equipo va a ganar que ya la mitad.

0: San Juan 19. Así que tomó entonces Pilato a Jesús y le azotó. Los soldados entretejieron una corona de espinas y la pusieron sobre su cabeza. Y le vistieron con un manto de púrpura y le decían:
1: ¡Salve, rey de los judíos!
0: Y le daban bofetadas. Entonces Pilato salió otra vez y les dijo:
2: ¡Mirad! Os lo traigo fuera para que entendáis que ningún delito hallo en él.
0: Y salió Jesús llevando la corona de espinas y el manto de púrpura. Pilato les dijo:
2: ¡He aquí el hombre!
0: Cuando le vieron los principales sacerdotes y los guardias, dieron voces diciendo:
3: ¡Crucifícale!
0: Pilato les dijo:
2: Tomadle vosotros y crucificadle, porque yo no hallo delito en él.
0: Los judíos le respondieron:
4: Nosotros tenemos una ley, y según nuestra ley, debe morir, porque se hizo a sí mismo hijo de Dios.
0: Cuando Pilato oyó decir esto, tuvo más miedo. Entró otra vez en el pretorio y dijo a Jesús:
2: ¿De dónde eres tú?
0: Pero Jesús no le respondió. Entonces le dijo Pilato:
2: ¿A mí no me hablas? ¿No sabes que tengo autoridad para crucificarte y autoridad para soltarte?
0: Respondió Jesús:
5: Ninguna autoridad tendrías contra mí si no te fuera dada de arriba. Por tanto, el que a ti me ha entregado, mayor pecado tiene.
0: Desde entonces, procuraba Pilato soltarle. Pero los judíos daban voces diciendo:
6: Si a este sueltas, no eres amigo de César. Todo el que se hace rey, a César se opone.
0: Entonces Pilato, oyendo esto, llevó fuera a Jesús y se sentó en el tribunal, en el lugar llamado el Enlosado, en hebreo Gábata. Era la preparación de la Pascua y como la hora sexta. Entonces dijo a los judíos:
2: He aquí vuestro rey.
0: Pero ellos gritaron:
7: ¡Fuera! ¡Fuera!
8: ¡Crucifícale!
0: Pilato les dijo:
2: ¿A vuestro rey he de crucificar?
0: Respondieron los principales sacerdotes:
9: ¡No tenemos más rey que César!
0: Así que entonces lo entregó a ellos para que fuera crucificado. Tomaron pues a Jesús y se lo llevaron. Él, cargando su cruz, salió al lugar llamado de la calavera, en hebreo Gólgota. Allí le crucificaron con otros dos, uno a cada lado y Jesús en medio. Escribió también

0: Pilato un título que puso sobre la cruz, el cual decía: Jesús Nazareno, Rey de los Judíos. Muchos de los judíos leyeron este título porque el lugar donde Jesús fue crucificado estaba cerca de la ciudad, y el título estaba escrito en hebreo, en griego y en latín. Dijeron a Pilato los principales sacerdotes de los judíos:
1: No escribas Rey de los Judíos, sino este dijo: Soy Rey de los Judíos.
0: Respondió Pilato:
2: Lo que he escrito, he escrito.
0: Cuando los soldados crucificaron a Jesús, tomaron sus vestidos e hicieron cuatro partes, una para cada soldado. Tomaron también su túnica, la cual era sin costura, de un solo tejido de arriba abajo. Entonces dijeron entre sí:
3: No la partamos, sino echemos suerte sobre ella, a ver de quién será.
0: Esto sucedió para que se cumpliera la escritura que dice:
4: Repartieron entre sí mis vestidos, y sobre mi ropa echaron suertes.
0: Y así lo hicieron los soldados. Estaban junto a la cruz de Jesús su madre y la hermana de su madre, María, mujer de Cleofas, y María Magdalena. Cuando vio Jesús a su madre y al discípulo a quien él amaba, que estaba presente, dijo a su madre:
5: Mujer, he ahí tu hijo.
0: Después dijo al discípulo:
5: He ahí tu madre.
0: Y desde aquella hora el discípulo la recibió en su casa. Después de esto, sabiendo Jesús que ya todo estaba consumado, dijo, para que la escritura se cumpliera:
5: Tengo sed.
0: Había allí una vasija llena de vinagre. Entonces ellos empaparon en vinagre una esponja, y poniéndola en un hisopo, se la acercaron a la boca. Cuando Jesús tomó el vinagre, dijo:
5: Consumado es.
0: E, inclinando la cabeza, entregó el espíritu. Entonces los judíos, por cuanto era la preparación de la Pascua, a fin de que los cuerpos no quedaran en la cruz el sábado, pues aquel sábado era de gran solemnidad, rogaron a Pilato que se les quebraran las piernas y fueran quitados de allí. Fueron pues los soldados y quebraron las piernas al primero, y asimismo al otro que había sido crucificado con él. Pero cuando llegaron a Jesús, como le vieron ya muerto, no le quebraron las piernas. Pero uno de los soldados le abrió el costado con una lanza, y al instante salió sangre y agua. Y el que lo vio da testimonio, y su testimonio es verdadero. Y él sabe que dice verdad, para que vosotros también creáis. Porque estas cosas sucedieron para que se cumpliera la escritura:
4: No será quebrado hueso suyo.
0: Y también otra escritura dice:
4: Mirarán al que traspasaron.
0: Después de todo esto, José de Arimatea, que era discípulo de Jesús, pero secretamente por miedo de los judíos, rogó a Pilato que le permitiera llevarse el cuerpo de Jesús. Y Pilato se lo concedió. Entonces fue y se llevó el cuerpo de Jesús. Vino también Nicodemo, el que antes había visitado a Jesús de noche, trayendo un compuesto de mirra y de aloes, como 100 libras. Tomaron pues el cuerpo de Jesús y lo envolvieron en lienzos con especias aromáticas, según la costumbre judía de sepultar. En el lugar donde fue crucificado había un huerto, y en el huerto un sepulcro nuevo, en el cual aún no había sido puesto ninguno. Allí pues, por causa de la preparación de la Pascua de los judíos, y porque aquel sepulcro estaba cerca, pusieron a Jesús.
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0: Gracias te damos, Jesús.
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0: San Juan 20. El primer día de la semana, María Magdalena fue de mañana, siendo aún oscuro, al sepulcro, y vio quitada la piedra del sepulcro. Entonces, corrió y fue a Simón Pedro y al otro discípulo, aquel a quien amaba Jesús, y les dijo:
1: Se han llevado del sepulcro al Señor, y no sabemos dónde le han puesto.
0: Salieron Pedro y el otro discípulo y fueron al sepulcro. Corrían los dos juntos, pero el otro discípulo corrió más a prisa que Pedro y llegó primero al sepulcro. Y asomándose, vio los lienzos puestos allí, pero no entró. Luego llegó Simón Pedro tras él. Entró en el sepulcro y vio los lienzos puestos allí, y el sudario que había estado sobre la cabeza de Jesús, no puesto con los lienzos, sino enrollado en un lugar aparte. Entonces entró también el otro discípulo que había venido primero al sepulcro, y vio y creyó. Porque aún no habían entendido la Escritura, que era necesario que él resucitara de los muertos. Y volvieron los discípulos a los suyos. Pero María estaba fuera llorando junto al sepulcro. Mientras lloraba, se inclinó para mirar dentro del sepulcro, y vio a dos ángeles con vestiduras blancas que estaban sentados, el uno a la cabecera y el otro a los pies, donde el cuerpo de Jesús había sido puesto. Y le dijeron:
2: Mujer, ¿por qué lloras?
0: Les dijo:
1: Porque se han llevado a mi Señor y no sé dónde le han puesto.
0: Dicho esto, se volvió y vio a Jesús que estaba allí, pero no sabía que era Jesús. Jesús le dijo:
3: Mujer, ¿por qué lloras? ¿A quién buscas?
0: Ella, pensando que era el jardinero, le dijo:
1: Señor, si tú lo has llevado, dime dónde lo has puesto y yo lo llevaré.
0: Jesús le dijo:
3: María.
0: Volviéndose ella, le dijo:
1: Rabboni,
0: que significa maestro. Jesús le dijo:
3: Suéltame, porque aún no he subido a mi Padre, pero ve a mis hermanos y diles: Subo a mi Padre y a vuestro Padre, a mi Dios y a vuestro Dios.
0: Fue entonces María Magdalena para dar a los discípulos la noticia de que había visto al Señor y que él le había dicho estas cosas. Cuando llegó la noche de aquel mismo día, el primero de la semana, estando las puertas cerradas en el lugar donde los discípulos estaban reunidos por miedo de los

0: y ha dicho estas cosas. Cuando llegó la noche de aquel mismo día, el primero de la semana, estando las puertas cerradas en el lugar donde los discípulos estaban reunidos por miedo de los judíos, llegó Jesús y puesto en medio les dijo: paz a vosotros. Dicho esto, les mostró las manos y el costado, y los discípulos se regocijaron viendo al Señor. Entonces Jesús les dijo otra vez: paz a vosotros. Como me envió el Padre, así también yo os envío. Y al decir esto, sopló y les dijo: recibid el Espíritu Santo. A quienes perdonéis los pecados, les serán perdonados. Y a quienes se los retengáis, les serán retenidos. Pero Tomás, uno de los doce, llamado Dídimo, no estaba con ellos cuando Jesús se presentó. Le dijeron pues los otros discípulos:
1: hemos visto al Señor.
0: Él les dijo:
2: si no veo en sus manos la señal de los clavos, y meto mi dedo en el lugar de los clavos, y meto mi mano en su costado, no creeré.
0: 8 días después estaban otra vez sus discípulos dentro, y con ellos Tomás. Llegó Jesús, estando las puertas cerradas, se puso en medio y les dijo:
3: paz a vosotros.
0: Luego dijo a Tomás:
3: pon aquí tu dedo, y mira mis manos. Acerca tu mano y métela en mi costado, y no seas incrédulo, sino creyente.
0: Entonces Tomás respondió y le dijo:
4: Señor mío y Dios mío.
0: Jesús le dijo:
3: porque me has visto, Tomás, creíste. Bienaventurados los que no vieron y creyeron.
0: Hizo además Jesús muchas otras señales en presencia de sus discípulos, las cuales no están escritas en este libro. Pero estas se han escrito para que creáis que Jesús es el Cristo, el Hijo de Dios, y para que, creyendo, tengáis vida en su nombre.
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6: San Juan 21. Después de esto, Jesús se manifestó otra vez a sus discípulos junto al mar de Tiberias. Y se manifestó de esta manera. Estaban juntos Simón Pedro, Tomás, llamado el Dídimo, Natanael, el de Caná de Galilea, los hijos de Zebedeo y otros dos de sus discípulos. Simón Pedro les dijo:
7: voy a pescar.
6: Ellos le dijeron:
8: vamos nosotros también contigo.
6: Salieron pues y entraron en una barca, pero aquella noche no pescaron nada. Cuando ya iba amaneciendo, se presentó Jesús en la playa, pero los discípulos no sabían que era Jesús y les dijo:
9: hijitos, ¿tenéis algo de comer?
6: Les respondieron: no. Él les dijo:
9: echad la red a la derecha de la barca y hallaréis.
6: Entonces la echaron y ya no la podían sacar por la gran cantidad de peces. Entonces aquel discípulo a quien Jesús amaba dijo a Pedro:
8: es el Señor.
6: Simón Pedro, cuando oyó que era el Señor, se ciñó la ropa porque se había desposado de ella y se tiró al mar. Los otros discípulos fueron con la barca, arrastrando la red llena de peces, pues no distaban de tierra sino como 200 codos. Al descender a tierra, vieron brasas puestas y un pescado encima de ellas y pan. Jesús les dijo:
9: traed de los peces que acabáis de sacar.
6: Subió Simón Pedro y sacó la red a tierra, llena de grandes peces.

0: 53, y aún siendo tantos, la red no se rompió. Les dijo Jesús: venid, comed. Y ninguno de los discípulos se atrevía a preguntarle: ¿tú quién eres?, sabiendo que era el Señor. Vino pues Jesús, y tomó el pan y les dio, y asimismo del pescado. Esta era ya la tercera vez que Jesús se manifestaba a sus discípulos, después de haber resucitado de los muertos. Después de comer, Jesús dijo a Simón Pedro:
1: Simón, hijo de Jonás, ¿me amas más que estos?
0: Le respondió:
2: sí, Señor, tú sabes que te quiero.
0: Él le dijo:
1: apacienta mis corderos.
0: Volvió a decirle la segunda vez:
1: Simón, hijo de Jonás, ¿me amas?
0: Pedro le respondió:
2: sí, Señor, tú sabes que te quiero.
0: Le dijo:
1: pastorea mis ovejas.
0: Le dijo la tercera vez:
1: Simón, hijo de Jonás, ¿me quieres?
0: Pedro se entristeció de que le dijera por tercera vez: ¿me quieres? Y le respondió:
2: Señor, tú lo sabes todo. Tú sabes que te quiero.
0: Jesús le dijo:
1: apacienta mis ovejas. De cierto te digo, cuando eras más joven, te ceñías e ibas a donde querías. Pero cuando ya seas viejo, extenderás tus manos y te ceñirá otro, y te llevará a donde no quieras.
0: Esto dijo, dando a entender con qué muerte había de glorificar a Dios. Y dicho esto, añadió:
1: sígueme.
0: Volviéndose Pedro, vio que le seguía el discípulo a quien amaba Jesús, el mismo que en la cena se había recostado al lado de él y le había dicho: Señor, ¿quién es el que te ha de entregar? Cuando Pedro le vio, dijo a Jesús:
2: Señor, ¿y qué de este?
0: Jesús le dijo:
1: si quiero que él quede hasta que yo vuelva, ¿qué a ti? Sígueme tú.
0: Se extendió entonces entre los hermanos el rumor de que aquel discípulo no moriría. Pero Jesús no le dijo que no moriría, sino: si quiero que él quede hasta que yo vuelva, ¿qué a ti? Este es el discípulo que da testimonio de estas cosas y escribió estas cosas, y sabemos que su testimonio es verdadero. Hay también otras muchas cosas que hizo Jesús, las cuales, si se escribieran una por una, pienso que ni aún en el mundo cabrían los libros que se habrían de escribir. Amén.

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2: Y 52 minutos.
3: Hechos de los Apóstoles. Hechos 1. En mi primer escrito, Teófilo, me referí a todas las cosas que Jesús hizo y enseñó desde el comienzo hasta el día en que fue recibido arriba. Después de haber dado mandamientos por el Espíritu Santo a los apóstoles que había escogido. A ellos también, después de haber padecido, se presentó vivo con muchas pruebas indubitables, apareciéndoseles durante 40 días y hablándoles acerca del reino de Dios. Y estando juntos, les ordenó:
4: no salgáis de Jerusalén, sino esperad la promesa del Padre, la cual oísteis de mí. Porque Juan ciertamente bautizó con agua, pero vosotros seréis bautizados con el Espíritu Santo dentro de no muchos días.
3: Entonces, los que se habían reunido le preguntaron diciendo:
5: Señor, ¿restaurarás el reino a Israel en este tiempo?
3: Les dijo:
4: no os toca a vosotros saber los tiempos o las ocasiones que el Padre puso en su sola potestad. Pero recibiréis poder cuando haya venido sobre vosotros el Espíritu Santo, y me seréis testigos en Jerusalén, en toda Judea, en Samaria y hasta lo último de la tierra.
3: Y habiendo dicho estas cosas, viéndolo ellos, fue alzado, y le recibió una nube que le ocultó de sus ojos. Y estando ellos con los ojos puestos en el cielo, entre tanto que él se iba, he aquí se pusieron junto a ellos dos varones con vestiduras blancas, los cuales les dijeron:
6: Galileos, ¿por qué estáis mirando al cielo? Este mismo Jesús, que ha sido tomado de vosotros al cielo, así vendrá como le habéis visto ir al cielo.

0: Entonces volvieron a Jerusalén, desde el monte que se llama del Olivar, el cual está cerca de Jerusalén, camino de un sábado. Cuando llegaron, subieron al aposento alto, donde se alojaban Pedro y Jacobo, Juan, Andrés, Felipe, Tomás, Bartolomé, Mateo, Jacobo hijo de Alfeo, Simón el Celote y Judas hermano de Jacobo. Todos estos perseveraban unánimes en oración y ruego con las mujeres, y con María la madre de Jesús, y con sus hermanos. En aquellos días, Pedro se levantó en medio de los hermanos. Los reunidos eran como 120 en número, y dijo:
1: Hermanos, era necesario que se cumpliera la Escritura. El Espíritu Santo por boca de David había anunciado acerca de Judas que fue guía de los que prendieron a Jesús, y era contado con nosotros y tenía parte en este ministerio. Este pues, que había adquirido un campo con el salario de su iniquidad, cayó de cabeza y se reventó por la mitad, y todas sus entrañas se derramaron. Y fue notorio a todos los habitantes de Jerusalén, de tal manera que aquel campo se llama en su propia lengua, Aceldama, que significa campo de sangre. Porque está escrito en el libro de los Salmos: se ha hecha desierta su habitación, y no haya quien more en ella, y tome otro su oficio. Es necesario, pues, que de estos hombres que han estado juntos con nosotros todo el tiempo que el Señor Jesús entraba y salía entre nosotros, comenzando desde el bautismo de Juan hasta el día en que de entre nosotros fue recibido arriba, uno sea hecho con nosotros testigo de su resurrección.
0: Entonces propusieron a dos, a José llamado Barsabás, que tenía por sobrenombre Justo, y a Matías, y orando dijeron:
1: Tú, Señor, que conoces los corazones de todos, muestra cuál de estos dos has escogido para que tome la parte de este ministerio y apostolado, del cual cayó Judas por transgresión para irse a su propio lugar.
0: Entonces echaron suertes sobre ellos, y la suerte cayó sobre Matías, y fue contado con los 11 apóstoles.
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1: Eran unas bodas de plata. 25 años de dichosa vida matrimonial. Un cuarto de siglo de vivir juntos, de vivir unidos, de vivir ligados por estrechos vínculos de amor y de compañerismo y de fidelidad. Y Neil y Brenda Johnson de Hayes, Inglaterra, quisieron celebrar sus bodas de plata en la misma capilla donde se habían casado 25 años antes, frente al mismo clérigo y teniendo los mismos testigos. Pero cuando Neil, el esposo, repitiendo las palabras del clérigo, renovó sus votos de amor eterno, sucedió algo que desconcertó a todos. Un paro cardíaco puso fin en ese momento a sus días. Murió agarrando la mano de su esposa. Los amigos y parientes llamaron a la celebración bodas de plata y bodas de luto. Amigo, uno se pregunta, ¿por qué tiene que morir un hombre todavía joven precisamente en el día en que celebra sus 25 años de casado? 25 años de matrimonio, vividos en amor, en fidelidad y compañerismo, son una tremenda bendición. Y terminar ahí la vida habiendo gozado de un matrimonio feliz parece de veras un fracaso. Pero amigo, mil veces más, óigalo, mil veces más fracaso que un paro cardíaco es la destrucción de un matrimonio, tenga el tiempo que tenga. Consideramos que hubo injusticia divina, porque una pareja que se llevaba bien, donde no había peleas y donde reinaba la paz, de repente se encontró con una súbita separación forzada. Pero amigo, eso no es fracaso. Fracaso es no considerar lo sagrado de los votos. Fracaso es no tener paciencia en el matrimonio. Fracaso es ser irreverente y descortés con nuestra esposa o esposo. Fracaso es cortar la comunicación y cerrar la puerta de nuestro corazón. Fracaso es

0: ser infiel, es engañar a nuestro cónyuge, es cometer adulterio y así reírnos sarcásticamente de los votos y de honor y de fidelidad mutuos. Eso sí es fracaso. La calidad de nuestra vida no la dan los años, amigo. La felicidad, la paz, el éxito en el matrimonio es el resultado de entrega mutua, de sometimiento recíproco, de sacrificio, de amor. Estas son las virtudes que responden no a una emoción pasajera, sino a una decisión. La decisión de considerar sagrados nuestros votos y de amar de todo corazón a la persona que Dios nos ha dado hasta que la muerte nos separe. Con Cristo en nuestra vida y en nuestro matrimonio, mi amigo, podemos tener ese premio. Sea Él nuestro dueño y nuestro Señor. Él le dará a nuestro matrimonio no solamente largos años de existencia, sino fuertes sentimientos de amor.
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Vamos a orar. Señor, en el nombre de Jesucristo, gracias Padre. Gracias la segunda semana del año 2023. Gracias el mes de enero, gracias del año 2023. Gracias Señor por la familia, gracias por el ministerio. Gracias Señor por nuestra iglesia, gracias Señor por la familia espiritual que hoy estamos reunidos con el único propósito de escuchar tu palabra. Señor, tu palabra no es una filosofía, tu palabra no es historia, tu palabra no es ley. El capítulo 11 habla de David cómodo. El capítulo 11 del mismo libro que estamos hablando habla de un David acomodado. Habla de un David que se queda en la casa cuando su pueblo, cuando sus generales, cuando el ejército pelea, y David queda en su reino. No sé si estaba viendo MasterChef, no sé si estaba viendo Free Fire, no sé si estaba viendo Rambo, no sé si estaba viendo documental, pero se queda en la casa cuando el rey tenía que estar peleando, no lo hizo. Pero cuando él estaba en la casa, pasa algo feo, algo que no nos gusta que pase a ningún ser humano.

0: Egipto peleando y él estaba cómodamente en su reino. Y por ahí, seguramente si es al mediodía, si es al después del almuerzo, lo que hacemos, ¿no es cierto? Después de almuerzo vamos a David no fue a la guerra, estaba caminando y aparece Betsabé. Esta mujer aparece, dice, desnuda, provocativa, llamativa, y no solo quedó viendo, pensando, sino que cometió. Cometió. ¿Cómo cree que cometió David este adulterio? ¿Escondido públicamente? Escondido. Nunca planificó esto, pero lo hizo. No le dijo a sus generales, ni tampoco a la persona más confianza, no le dijo que iba a cometer eso. Pero lo cometió, lo pensó, lo analizó, lo cometió. Este pecado cometió.
1: Regla 5. La distancia entre los arcos se calcula con 3 medidas sagradas. 7 pasos de hormiga, 3 de elefante o 5 balones.
2: Muchos han dicho a los vagos, a los que no ayunan, no oran, no vienen a la iglesia, son la primera presa del diablo. Mentira. Mentira. ¿Sabes a quién viene a atacar el diablo? A mí. A los músicos que están acá. Al coro que viene a cantar acá. Al dirigente que está sentado aquí. Tú estás aquí, sí, claro. Acuerda un poquito tu hijo dónde está. Tú no eras dónde está. Dale la vuelta al disco. La primera presa del enemigo somos nosotros. Pero ahí viene el auxilio, el socorro mío que se llama Jehová de los ejércitos. Pasa su mano, Maquistito Tajo Machurazo. Directo a la palabra. Directo a la palabra. Yahweh, cierre su vista, incline su rostro. Honorable, majestuoso, supremo, maravilloso Padre Celestial. Mayakuna que yaí tu tacharingimika y pachapi. Mayakuna pacañami shutishka. Un día 20 de diciembre de 1989. Callarín legalmente Junta Parroquial de Cochabamba. Agua, falda kunamanta, kambaxuma giacumari chayurita, timburish pashamun, shupamba pelaguna tukungapa.
0: Hoy vivimos en un tiempo donde muchas personas quieren a Cristo, pero sin la cruz. Solo quieren. Hermanos, quiere el cielo, pero sin santidad. Quieren bendición, pero sin compromiso. Quieren iglesia, pero sin obediencia. Yo creo que es muy importante entender esto. Es triste esto que ha producido una generación de creyentes que no está viviendo en el verdadero cristianismo. Hermanos, si un cristiano moderno, superficial y cómodo, por ejemplo, un cristianismo donde se debe

0: resuelven las cosas rápido. Algunos hermanos últimamente en las iglesias quieren, por ejemplo, una oración rápida, una prédica corta.
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2: Pero siendo profeta, y sabiendo que con juramento Dios le había jurado que de su descendencia, en cuanto a la carne, levantaría al Cristo para que se sentara en su trono. Viéndolo antes, habló de la resurrección de Cristo, que su alma no fue dejada en el Hades, ni su carne vio corrupción. A este Jesús resucitó Dios, de lo cual todos nosotros somos testigos. Así que, exaltado por la diestra de Dios, y habiendo recibido del Padre la promesa del Espíritu Santo, ha derramado esto que vosotros veis y oís. Porque David no subió a los cielos, pero él mismo dice: dijo el Señor a mi Señor, siéntate a mi diestra, hasta que ponga a tus enemigos por estrado de tus pies. Sepa pues, ciertísimamente toda la casa de Israel, que a este Jesús, a quien vosotros crucificasteis, Dios le ha hecho Señor y Cristo.
3: Al oír esto, se compungieron de corazón y dijeron a Pedro y a los otros apóstoles:
4: hermanos, ¿qué haremos?
3: Pedro les dijo:
2: arrepentíos y bautícese cada uno de vosotros en el nombre de Jesucristo para perdón de los pecados, y recibiréis el don del Espíritu Santo, porque para vosotros es la promesa, y para vuestros hijos, y para todos los que están lejos, para cuantos el Señor nuestro Dios llame.
3: Y con otras muchas palabras testificaba y los exhortaba diciendo:
2: sed salvos de esta perversa generación.
3: Así que los que recibieron su palabra fueron bautizados, y se añadieron aquel día como 3,000 personas, y perseveraban en la doctrina de los apóstoles, en la comunión unos con otros, en el partimiento del pan y en las oraciones. Sobrevino temor a toda persona, y muchas maravillas y señales eran hechas por los apóstoles. Todos los que habían creído estaban juntos y tenían en común todas las cosas. Vendían sus propiedades y sus bienes, y lo repartían a todos según la necesidad de cada uno. Perseveraban unánimes cada día en el templo, y partiendo el pan en las casas comían juntos con alegría y sencillez de corazón, alabando a Dios y teniendo favor con todo el pueblo. Y el Señor añadía cada día a la iglesia los que habían de ser salvos.
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10: La carta de hoy me dice lo siguiente: señor Palau, hace poco tiempo murió mi padre. Después de su muerte me puse a pensar en por qué tenemos que morir. ¿Tiene usted, señor Palau, una respuesta a esta pregunta que me está molestando? Ya lo creo que sí. La pregunta, el interrogante acerca de la muerte, es una de las más grandes de la vida. Es la pregunta fundamental que todos nos debiéramos hacer. Pero aún más, ¿por qué tenemos que morir? Es ¿cómo morir? ¿Cómo prepararnos para morir? ¿Cómo estar listos para ese encuentro inevitable que se llama la muerte, para el último viaje de la vida? Vamos a ver lo siguiente. Primero, ¿qué dice Dios en cuanto a la muerte? Al fin de cuentas, Dios nos creó, luego permite que muramos. ¿Por qué? La Biblia enseña que todo hombre y toda mujer tienen que morir. Dice así: está establecido a los hombres que mueran una vez y después viene el juicio. La muerte es inevitable para todos nosotros. Ahora, ¿de dónde viene la muerte? La muerte física y la muerte espiritual vienen como resultado de la desobediencia de los seres humanos a Dios. Cuando los primeros padres, Adán y Eva, desobedecieron a Dios, Dios les dijo que si comían de ese fruto del árbol iban a morir.

0: comieron y murieron. Murieron en dos sentidos. Murieron espiritualmente, en que se asustaron de Dios desde ese momento y se escaparon de Dios. Y comenzaron a morir físicamente y eventualmente tuvieron lo que nosotros llamamos la muerte física. Cuando el hombre rompió su relación y su comunión con Dios, murió espiritualmente y también empezó a morir físicamente. Ahora, en segundo lugar, lo importante que la Biblia enseña es cómo estar preparados para el día de la muerte. Un día tenemos que dejar este cuerpo aquí en la tierra. Un día, Dios dice, vamos a recibir un cuerpo nuevo, que ya no va a fracasar, ya no se va a corromper. Nos vamos a vestir de un cuerpo nuevo y glorioso y eterno que nunca sufre, ni duele, ni muere, ni se enferma. Un cuerpo eterno. ¿Pero cómo se consigue todo esto? ¿Dónde se obtiene una cosa tan maravillosa? Se obtiene cuando uno, reconociendo que merece la muerte por sus pecados, que merece el castigo y el juicio porque es un rebelde contra Dios, digo, cuando uno se convierte a Dios entregándose a Cristo de todo corazón. Entonces, la muerte física todavía la tenemos que experimentar, pero la salvación eterna es nuestra. El alma y el espíritu se van a estar con Cristo en el cielo. Y cuando Cristo regrese y resucite en los cuerpos que dejamos en la tierra, Él va a transformar el cuerpo viejo semejante al cuerpo de su gloria. Y vamos a estar con un cuerpo nuevo y transformado para toda la eternidad. La Biblia enseña que uno puede nacer dos veces y morir una vez, o nacer una vez y morir dos veces. Si yo nazco terrenalmente de mi padre y de mi madre, pero puedo nacer otra vez espiritualmente recibiendo a Cristo como Salvador. Pero el que rechaza a Cristo muere dos veces. Una es la muerte física y segunda es la muerte eterna que lo lleva a la eterna condenación. Reciba a Cristo y usted será salvo para siempre.
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2: ¡Tres y 22 minutos!
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0: Hechos 3. Pedro y Juan subían juntos al templo a la hora novena, que era la de la oración. Había un hombre cojo de nacimiento, que era llevado y dejado cada día a la puerta del templo, que se llama La Hermosa, para que pidiera limosna a los que entraban en el templo. Este, cuando vio a Pedro y a Juan que iban a entrar en el templo, les rogaba que le dieran limosna. Pedro, con Juan, fijando en él los ojos, le dijo:
1: «Míranos».
0: Entonces él los miró atento, esperando recibir de ellos algo. Pero Pedro dijo:
1: «No tengo plata ni oro, pero lo que tengo te doy. En el nombre de Jesucristo de Nazaret, levántate y anda».
0: Entonces le tomó por la mano derecha y le levantó. Al instante, se le afirmaron los pies y tobillos, y saltando, se puso en pie y anduvo, y entró con ellos en el templo, andando, saltando y alabando a Dios. Todo el pueblo le vio andar y alabar a Dios, y le reconocían que era el que se sentaba a pedir limosna a la puerta del templo La Hermosa, y se llenaron de asombro y espanto por lo que le había sucedido. Mientras el cojo que había sido sanado tenía asidos a Pedro y a Juan, todo el pueblo atónito concurrió a ellos al pórtico que se llama de Salomón. Al ver esto, Pedro habló al pueblo:
1: «Israelitas, ¿por qué os admiráis de esto? ¿O por qué ponéis los ojos en

0: nosotros, como si por nuestro poder o piedad hubiéramos hecho andar a este? El Dios de Abraham, de Isaac y de Jacob, el Dios de nuestros padres, ha glorificado a su Hijo Jesús, a quien vosotros entregasteis y negasteis delante de Pilato, cuando éste había resuelto ponerle en libertad. Pero vosotros negasteis al santo y al justo, y pedisteis que se os diera a un homicida, y matasteis al autor de la vida, a quien Dios resucitó de los muertos, de lo cual nosotros somos testigos. Por la fe en su nombre, a este, que vosotros veis y conocéis, le ha confirmado su nombre. Y la fe que es por él, ha dado a este esta completa sanidad en presencia de todos vosotros. Pero ahora, hermanos, sé que por ignorancia lo habéis hecho, como también vuestros gobernantes. Pero Dios ha cumplido así lo que antes había anunciado por boca de todos sus profetas, que su Cristo habría de padecer. Así que, arrepentíos y convertíos, para que sean borrados vuestros pecados, para que vengan de la presencia del Señor tiempos de consuelo, y Él envíe a Jesucristo, que os fue antes anunciado. A este, ciertamente, es necesario que el cielo reciba hasta los tiempos de la restauración de todas las cosas, de que habló Dios por boca de sus santos profetas, que han sido desde tiempo antiguo, porque Moisés dijo a los padres: el Señor vuestro Dios os levantará profeta de entre vuestros hermanos, como a mí. A él oiréis en todas las cosas que os hable, y toda alma que no oiga a aquel profeta será desarraigada del pueblo. Y todos los profetas, desde Samuel en adelante, cuantos han hablado también han anunciado estos días. Vosotros sois los hijos de los profetas y del pacto que Dios hizo con nuestros padres, diciendo a Abraham: en tu simiente serán benditas todas las familias de la tierra. A vosotros primeramente, Dios, habiendo levantado a su Hijo, lo envió para que os bendijera, a fin de que cada uno se convierta de su maldad.
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1: 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Quítense de vosotros toda amargura, enojo, ira, gritería, malicencia y toda malicia. Antes sed benignos unos con otros, misericordiosos, perdonándonos unos con otros, como Dios también os perdonó a vosotros en Cristo Jesús. 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
2: 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Quítense de vosotros toda amargura, enojo, ira, gritería, malicencia y toda malicia. Antes sed benignos unos con otros, misericordiosos, perdonándonos unos con otros, como Dios también os perdonó a vosotros en Cristo Jesús. 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
2: 4:12 4:12

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30 minutos, 4 de la mañana, 30 minutos. 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
1: 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Tome su asiento, por favor. Abra su Biblia en el libro a Primera Tesalonicenses, capítulo 4, versículo 13 hasta 18. Libro Primera a Tesalonicenses, capítulo 4, versículo 13 hasta 18. Dios pag rimasca y achachisca simicuna, guauquipanicuna, casnamirimán. Tampoco queremos, hermanos, que ignoráis acerca de los que duermen, para que no os entristezcáis como los otros que no tienen esperanza. Póngale atención, por favor, a este versículo. Porque si creemos que Jesucristo murió y resucitó, así también, dice, traerá con Jesús a los que durmieron en él. 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Hermanos queridos, familia querida que me escucháis en esta noche, muchas veces nos hemos olvidado, muchas veces nos hemos desobligado, hermanos queridos, de preocuparnos acerca del arrebatamiento, de preparar nuestras vidas. 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Hermanos queridos, en esta noche, la pregunta que nos hacemos a cada uno de nosotros, ¿quiénes serán arrebatados a la patria celestial? 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Hermanos queridos, ¿quiénes serán arrebatados? La respuesta número uno dice la palabra de Dios: para los que tengan una fe radical, una fe inmovible, una fe real. 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Mira lo que dice la palabra de Dios. En primera a Tesalonicenses capítulo 4 versículo 14. Porque si creemos que Jesucristo murió y resucitó, así también traerá Dios con Jesús a los que durmieron con él. Waukipanen. Hermano, hermana, que me escucháis en esta noche. Queridos hermanos, que me miráis mediante las redes sociales. Escúcheme, por favor. En cualquier país que tú estés, a cualquier tipo de persona que tú pertenezcas, puede ser un intelecto, puede ser un hombre profesional, puede ser un anglosajón, un mestizo, un montubio, puede ser un hombre de muchos bienes, puede ser un joven, puede ser un muchacho, un anciano, un adolescente, no importa quién eres tú. El arrebatamiento de la iglesia, según Primera Tesalonicenses, capítulo 4, versículo 14, es para toda persona que haya depositado su fe, que haya creído en Jesucristo como el autor, como el consumidor.

0: consumador de su fe. El arrebatamiento de la iglesia, señores, es para todo hombre, para toda mujer que haya creído que Jesucristo murió en la cruz del Calvario, que Jesucristo fue sepultado y resucitó al tercer día, y que Jesucristo muy pronto vendrá hasta las nubes celestiales. 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Discúlpame lo que te voy a decir. 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Discúlpame con el respeto que se merece. Muchas veces venimos cuando hay campaña, cuando hay conferencias. La pregunta es, ¿a qué iglesia estás yendo? La pregunta es, ¿vivimos como cristianos? ¿Vivimos conforme a la palabra de Dios? ¿Vivimos en la santidad, en la fidelidad, como buenos cristianos, como buenos hijos del Rey de Reyes y Señor de Señores?
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0: Primera de Corintios, capítulo 15, versículo 1 al 4. Además, dice, os declaro, hermanos, el evangelio que os he predicado, el cual también recibisteis, en el cual también perseveráis, por el cual asimismo, si retenéis la palabra que os he predicado, sois salvos, y no creísteis en vano. Mira lo que dice, por favor. Porque primeramente os habéis enseñado lo que asimismo recibí, que Cristo murió por nuestros pecados, conforme a las Escrituras, y que fue sepultado, y que resucitó al tercer día, conforme a las Escrituras. 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Es para hombres y mujeres que crea que Cristo fue clavado en la cruz del Calvario, que Cristo fue sepultado y que resucitó al tercer día. Chaikunapanmi, arrebatamiento. No para hombres religiosos, no para mujeres religiosos. Número dos, el arrebatamiento es para creyentes con plena integridad. 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Discúlpame con el respeto que usted se merece. Muchas veces decimos que yo soy cristiano. Muchas veces decimos, yo soy siervo del Señor. Pero la pregunta en esta noche, ¿nos comportamos como cristiano? ¿Caminamos, hablamos, vivimos, testificamos como cristianos? Muchas veces, hermanos queridos, hemos fallado como pastores, como líderes, como siervos, como salmistas, como coro, como ministerios. Hágase la

0: Pregunta en esta noche, ¿cómo estamos con nuestras vidas? ¿Cómo está nuestro testimonio? ¿Cómo está nuestro comportamiento en la presencia de Dios, delante de Dios, delante de la sociedad? Abra su Biblia, por favor, en el libro de Salmo, capítulo 24, versículo 3 y 4. Libro de Salmo, capítulo 23, 24, versículo 3 y 4. ¿Quién subirá? Aquí está la respuesta que el Señor nos da a nuestra pregunta, a nuestra interrogante. ¿Quién subirá al monte de Jehová? ¿Y quién estará en su lugar santo? 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Mira lo que dice la palabra. El limpio de manos, el puro de corazón, el que no ha elevado su alma a cosas vanas ni jurado con engaño. Picunata sinaspaca, Dios paximi pinisca sinaca, jaguapacha, taita Dios, causacum mandacu, yactamanca, yaiku y tucunga. 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Un hombre puro, una mujer pura, una mujer íntegra, con las manos limpias. 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Un hombre, una mujer, dice, de un corazón puro, corazón limpio, corazón transparente, corazón puro. Muchas veces tenemos pecados ocultos en nuestras vidas, en nuestros corazones. Muchas veces tenemos guardados resentimientos, amargura, frustraciones en nuestros corazones. Usted me dirá, Pastor Guapi, yo soy creyente, amo a Dios. Qué bueno. 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Esto no es un corazón puro, esto no es un corazón limpio. Y chaipa wasanikun, el que no ha elevado su alma a cosas vanas. ¿Qué quiere decir? No ha elevado su corazón a cosas vanas. 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Chaita michinaspaka, Dios paxime picaniku, el hombre, la mujer que no ha elevado su corazón, su alma a cosas vanas, ni ha jurado con engaño. Un cristiano tiene que ser un hombre de verdad, un hombre radical, un hombre transparente. Maipika, perdóname por favor, estamos viviendo en el autoengaño. Muchas veces estamos viviendo, hermanos queridos, en falsas verdades, en mentiras. Chaitame Dios Pashimika Riman, Kunan, Parlan y Achachin. No jures engaño con nadie. Cascata de maspa, cascata causaspa, cascata parlaspami, huauquicona, panicona, causana canchi, donde compras, donde vendes, donde trabajas, donde estudias, identifícate como cristiano, identifícate como siervo del Señor y marcarás la diferencia para la honra y para la gloria del Rey de Reyes y Señor de Señores. Donde compras, donde trabajas, donde estudias, ahí tenemos que identificarnos como hijos del Señor, como hijos del Rey de Reyes y Señor de Señores. No jures engaño. No vivamos en falsas verdades. No nos hagamos el autoengaño. Tenemos que ser hombres transparentes, mujeres transparentes. Chaitami runagona caninchi, causaspap, causangapa, guanyungapa, cascata rimaspa, transparencia pime causana canchi. Nada de hipocresía, nada de mentira, nada de falsas verdades. Tenemos que ser hombres íntegros, mujeres íntegras, jóvenes íntegros para la honra y para la gloria, estudiantes íntegros, autoridades íntegros para la honra y para la gloria del Rey de Reyes y Señor de Señores. Apláudale al Señor si usted quiere en esta noche. Libro de Isaías, capítulo 33. Versículo 14 al 17. Ahí en este versículo nos da igual algunas pautas, algunos ejemplos que tenemos que seguir. Los pecadores se asombraron en Sion, espanto sobrecogió a los hipócritas. ¿Quién de nosotros morará con el fuego consumidor? ¿Quién de nosotros habitará con las llamas eternas? Mira lo que dice: el que camina en justicia y habló lo recto. ¿Quién subirá al santo monte? ¿Quién será arrebatado? El hombre, la mujer que camina en justicia y habla lo recto. Palabra justicia canisanimi, wauki panicuna, maipicas papis, crixina. Como cristiano, como hijo de Dios, como siervo de Dios, como sierva, como una mujer de Dios, como una mujer espiritual. 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Animal que huiridas, saltaridas, bailaridas. Cantan ahora acá. Dios pacta cantan ahora, Dios pacta huillan ahora, Dios está servin ahora acá. ¿Me está escuchando, hermanos? Tenemos que ser, hermanos queridos, hombres de justicia, mujeres de justicia. Cristiano, cristiano, hasta la misma muerte. 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Libre que huiresca, pesoresca, pupo absalere. Adelante, hermanas, estaba esperando a ustedes. Buenas noches, mi pastor.
1: Hola.
0: Vaya tomando su espacio. La Biblia dice, hermanos, el que camina en justicia. Mana campaña oraza, mana cantana oraza, mana culto oraza. camina.

0: injusticia.
1: En su trabajo, en su estudio, en su profesión, en el lugar que usted está, camina en justicia, vive en justicia. 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Pidino con atas amablemente, sanamente, educadamente. Buenos días, buenas noches, buenas tardes, Dios te bendiga. 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

0: Hola.
1: 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Ay. Mira lo que dice la palabra de Dios en esta noche. El que camina en justicia y habla lo recto. Ya te maipi zuzaspa, umaspa, critispa, falsas verdades. Maipi guasada quejas, guasada chisme, criscona purazata, siervo purazata, familia purazata, aizu purazata, zuzaspa, umaspa, critispa, caica casnami, caica tasnami. Nunca jamás. Un hombre que miente, una mujer que miente, está cayendo en sus mismas trampas, en sus mismas garras. Escúchame lo que te voy a decir. El hombre que habla mentiras, la mujer que habla mentiras, está cavando su hoyo. Está metiéndose en el ataúd, se está muriendo lentamente, pero seguro. Nunca jamás. Causangapa, guañungapa. Mírame acá, hermanos. Causangapa, guañungapa. Cascata, rimangi, cascata, parlangi, cascata, causangi. Un hombre de mentira, una mujer de mentira, es un peligro en la familia, es un peligro en la iglesia, es un peligro en el ministerio. No importa quién eres, puedes ser un miembro común, puedes ser un predicador, puedes ser un pastor, puedes ser un hombre intelecto, pero si eres mentiroso, eres un problema y un peligro para la misma sociedad. Mira lo que dice la palabra luego. El que aborrece la ganancia de violencias. Ya te maipisú aspa, umaspa. Aquí están los comerciantes. Míreme para acá, Anita. Ya te maipi umaspa, una blusa que vale $15. No, no, esto vale 30, vale 40. Sean hombres y mujeres justos. ¿Está claro? ¿Qué más dice? Ganancias, violencias, el que sacude sus manos para no recibir cohecho. Ya te maipi manipulaspa. Suaspa, yaquichispa, crichispa. Maybig imachari, iglesia proyecto ta apamogrene, ministerio gonal proyecto ta apamogrene. Sua, ñaui ñaui soa, ñaui ñaui yaquichicona, ñaui ñaui apajona, chaita menecon cohecho. Perdóname si de repente hay un policía aquí. Si usted puede apoyar, si usted puede ayudar, si usted puede dar la mano, hágalo. Ya te maipi manchachispa, te voy a llevar preso. El carro tiene que ir al patio de la comisión de tránsito. Ya te maipi, si quieres conversemos, ¿cuánto hay? Espérame en la vuelta de la condamine. Cuidado. Chaita mi caipi canicum, el que no practica cohechos. Ya te umaspa, crechispa, provechota, cambo favor, surcuspa, japispa, causa con geman. Luego dice el que tapa sus oídos para no oír propuestas sanguinarias. Cuidarina mi canchi, kunan pundagunaka, guauki panicuna. Falsos consejos, falsas palabras, falsas.

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Falsos consejos, falsas palabras, falsas voces, falsas promesas. Cuidado. Chaitame el libro de Salmos, capítulo 1, versículo 1 al 2, canico. Bienaventurado el varón que no anduvo en consejo de malos. Aunque sea de tu propia familia, de tu propio amigo, de tu propio hermano, si son malos consejos, no lo guardes, no lo escuches, por favor. 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Así trabajito tacharikpi, ministerio tacharikpi. Así krikakpi, así pusak, así predicador, así pastor. Maipika, malos consejos. Kaitarore, chaitarore, piti cantag emanenga, kaitakaruranazami, kasnarimanazami, chasnaruranazami. Cuídate, hermanos queridos, la palabra dice, cuídate de los malos consejos. 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Llévate con un buen pastor, llévate con un buen líder, llévate con un buen anciano, llévate con un buen consejero, llévate con la esposa del pastor, con la esposa del anciano. 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Manacho pinganan. Joven conas, perdóname, conan ponda libre, pantalón zampi conas, libre zik, libre aichaba conas alere. Esto es de simbología de pobreza, simbología, hermanos, de orfandad, huérfano nesaneme chaikonaka. ¿Qué más dice la palabra, por favor? Estamos en el libro de Isaías, capítulo 33, versículo 14 a 17 estamos. Mira lo que dice: el que tapa sus oídos para no oír propuestas sanguinarias. Jóvenes queridos, tenemos que cuidarnos de las propuestas sanguinarias. Muchas veces cuando tú estás en el colegio, en la universidad, en la facultad, ¿qué dicen los compañeros? Vamos aquí, vamos allá, vamos al karaoke. Tenemos que bailar, tenemos que tomar algo, tenemos que caminar, el cuerpo lo necesita. Mucho cuidado. Usted es una hija de Dios, una joven de Dios que marcará la diferencia, brillará como una estrella para la honra y para la gloria de Dios. Usted será el orgullo para sus padres, el orgullo de la iglesia, el orgullo de la familia y el orgullo de la misma sociedad. Nyati maipi pandarispa, nyati paipi maipi musparispa, nyati maipi yakichispa causa con guimán. Cuando nuestros hijos fracasan, cuando nuestros hijos fallan, cuando nuestros hijos caen, los padres derraman lágrimas de sus ojos. 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Wawakunaka, machasca. 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Algo me pasó. No me acuerdo, mamá. Y la mamá le dice, pero mi hija, ¿de quién es? Más que musos a pscajpecho, más que cada rachinga. Es del viejo de la ñuca yachta. 218, mamá. Nunca jamás marcarás la diferencia, brillarás como una estrella, como una hija de Dios, como una sierva de Dios. Maipika wawakuna, familia mi, wawkikuna, panikuna, ministerio manta surkukun, púlpito manta orichikun, Dios pa obra manta la duyachikun. Nunca jamás, hijos. Si usted está en la universidad, si usted es un profesional, marca la diferencia, brilla como una estrella para la honra y para la gloria de Dios.

el orgullo de la familia, el orgullo de la iglesia, el orgullo de la comunidad. Ya te maipi mamita, papito, ta huacachispa, pingachispa, sufrechispa, causa con chiman. Chaita mi sinaspaca, huauquicuna, panicuna, Dios paximi picanico, el que tapa sus oídos para no oír propuestas sanguinarias, el que cierra sus ojos para no ver cosas malas. Cierra tus ojos para no ver cosas malas. Cierra tus ojos. Yo te pregunto en esta noche, de pronto ves una mujer bonita con un cuerpo, caramba, despampanante, 90, 60, 90. ¿Cómo se abren tus ojos? Cierra tus ojos y no lo mires. Cuando hay cosas malas, cosas feas en el mundo que te atrae, cierra tus ojos y no lo veas. 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Maipi mi tihto pacarín, yaguna, 1 de la mañana, 2 de la mañana, 3 de la mañana, malasio dormenan. 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El otro día me llama una mujer, una hermana, a las 3 de la mañana me escribe: hola pastor, buenos días. Yo le digo: oye, ¿qué haces? Son 3 de la mañana, ¿por qué no estás durmiendo? Ay pastor, dice, el vicio me tiene así, el vicio pastor. ¿Y qué es? ¿Qué vicio? ¿Qué estás haciendo? Estoy mirando el TikTok pastor. Esa mujer tiene los ojos bien arrugados, los plómulos alzados. Descansa tu vista, descansa tu ojo, duerme por favor. Está bien que uses la tecnología, está bien que uses el celular, pero para cosas buenas. Ahorita se está perdiendo la comunicación, se está perdiendo la integración, la integridad. Hay muchas personas que están perdiendo la vista porque la pantalla del computador, la pantalla del celular te quema la vista, acaba la vista. Simón también va a una mucho ya huidito te piriquito le pesca porque ya no miras bien. Está desgastado la niña de tus ojos, está desgastado las córneas. Debes cuidar tus ojos. Mira lo que dice luego la palabra del Señor. Este habitará, mira lo que dice. Este habitará en las alturas. Fortaleza de roca será su lugar de refugio. Se le dará su pan y sus aguas serán seguras. Tus ojos verán al Rey en su hermosura. Verán la tierra que están lejos. 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Los que no escuchan malos consejos, los que cierran sus ojos para no mirar cosas malas, los que cierran sus oídos para no escuchar cosas feas, propuestas feas, los que cierran sus labios para no hablar cosas feas, cosas maldicientes a nadie. Vamos al último versículo, libro de Salmo, capítulo 15, versículo 1 al 5. Abra su Biblia, querida iglesia, queridos hermanos, libro de Salmo, capítulo 15, versículo 1 al 5. Jehová dice: ¿quién habitará en tu tabernáculo? ¿Quién morará en tu monte santo? El que anda, mira lo que dice, el que anda en integridad
y hace justicia y habla verdad en su corazón.

0: corazón. El que no calumnia con su lengua no hace mal a su prójimo, ni admite reproche alguno contra su vecino. Aquel a cuyos ojos el vil es menospreciado, pero honra a los que temen a Jehová. El que aún jurado en daño suyo, no por eso cambia. ¿Quién su dinero no dio a usura, ni contra el inocente admitió cohecho? Mira lo que dice: el que hace estas cosas no resbalará jamás. Chaita mi Dios pasimenicum. El que anda en integridad. Eso quiere decir cristiano, cristiano, hasta la misma muerte. El que vive como un cristiano, el que vive, el que se comporta dignamente como un hijo de Dios, con integridad. You can't rima, you can't spuri, you can't yui, you can't churana, you can't causana, maipicas paps, cristiano, cristiano, hasta la misma muerte. Eso es lo que quiere decir integridad. Y hace justicia. Y habla verdad en su corazón. Yatagzuzaspa, umaspa, krichispa, pipa contra, prójimo por contra, familia por contra, wasaya, zuzaspa, umaspa, krichispa, falsedades. Nunca jamás. El que no dice calumnia con su lengua, maibika krichkona zatag, familia zat, ayu zatag, hasta wanyuspaka ricosame. ¿Ha escuchado esto? Hasta, por ejemplo, aspa manta que chuna cuspa, melindi manta que chuna cuspa, mujum manta que chuna cuspa, y madre nengichi. Hasta, aspa amosisca guanyuna tamana manayachangi. Hasta, y matukuna tamanayachangi. 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Hasta. Estos te llaman calumnias y amenazas. Hay mucha gente que te señala, hay mucha gente que te divulga. No sabes con quién te has metido, no sabes quién soy yo. A mí qué me importa quién tú eres. Si al mismo Señor, si al mismo Jesús le amenazaron y le llevaron a la misma cruz, le flagelaron, le golpearon, le azotaron. Pero Cristo nunca se rindió. Hermano, hermana querida, ama nunca jamás prójimo pa' contra, ayu pa' contra, iglesia pa' contra, nunca jamás calumnia con su lengua. Maipika chay kayu yawanta, kutin Dios ta cantanchi, Dios ta mañanchi, Dios manta rimanchi. Eso es un peligro. Cristiano, cristiano, hasta la misma muerte. No hace mal, dice, a su prójimo. Yatañu canchi criscuna pura, ayu pura, familia pura, daño taruraspa, yaquichispa, maldad taruraspa, trampas taruraspa, provocaciones taruraspa, persecuciones taruraspa, nunca jamás. No hace mal a su prójimo. No admite reproche alguno contra su vecino. Ya te pedí no por abs, jamina cuspa, lidiana cuspa, mujum manta, lindi manta, animal manta, chagra manta, jihuaguna manta. Respete al vecino, respete a su lindero, respete su terreno, respete sus pertenencias. Maybiga mujunguna tapsima machikunza tzakmakunza ima mujumbiga ima tat charingue.
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Esto no es cristiano, esto no es moral, esto no es ética, esto no es la vida del creyente. 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Esto se llama, hermanos queridos, pecado delante de Dios. Usted chaita rimajpi, chaita reclamajpiga. Perdón ta mañana brandi, disculpas ta mañana brandi, y mata tenen. Pete recoscare, testigos. Honra tamecateza, todavía cobardes. Caibe me apiago un agona, sojzapes. Mira lo que dice la palabra, hermanos queridos, el que no calumnia con su lengua, no hace mal a su prójimo, ni admite reproche contra su vecino, aquel a cuyos ojos el vil es menospreciado, pero honra a los que temen a Jehová, el que aún jurando en daño suyo, no por eso cambia. Quien su dinero no dio a usura, ni contra el inocente admitió cohecho, el que hace estas cosas no resbalará jamás. Amigos, hermanos, familia, ayopura. De pronto por necesidad te dice, hermanito, ñaño, préstame unos $100. ¿Qué le dices tú? Yo te presto, pero me das con interés. De los $100 me das 120. Chaimonta me pianataka, manzana y me canconataka. Esto no es la vida del creyente. Caipi mi canguis, tesorero de la iglesia, ñata. Ofrenda cusquita, diezmo cusquita, y ma negocio taruraspa, piman piachispa, interés un piachispa. Esto se llama maldición de maldiciones para siempre jamás. Repite, tesorero caipic. Con razón está de mal genio. Por eso los tesoreros son gordos, porque consumen la plata de la iglesia. Cuidado, no hay pica pacaya, ni pastor manayacha, pusaguna manayacha, criscuna manayacha, paisa negociaspa, nunca jamás. El dinero de la iglesia, la ofrenda, los diezmos, la Biblia dice, es consagrado, es para el Señor. Ñata kusayami, pagasayami, churasayami, nispa, maipi gastaspa, japispa, randispa, chayomikuspa, nunca jamás. ¿Me están entendiendo, señores? La plata del Señor, los diezmos y las ofrendas, la Biblia dice, dedicado será al mismo Dios, al mismo Señor. Por esto dice, algunos son malditos con maldición, porque juegan con el dinero de la iglesia, juegan con los diezmos y la ofrenda, serán malditos con maldición. Para terminar, hermanos, Romanos 5, 9 al 10. Pues mucho más estando ya justificados en su sangre, por él seremos salvos de la ira de Dios, porque siendo enemigos fuimos reconciliados con Dios por la muerte de su Hijo, mucho más estando reconciliados seremos salvos por su vida. 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Apláudale al Señor en esta noche. Primera de Tesalonicenses capítulo 5 versículo 9. Porque no nos ha puesto Dios para ira, sino para alcanzar salvación por medio de nuestro Señor

Jesucristo. Vamos a ser llevados antes de la ira de Dios. Aunque hay algunos escatólogos o hay algunos teólogos, algunos dicen que la iglesia será arrebatada a la mitad de la gran tribulación. Otros teólogos, predicadores dicen la iglesia será llevado después de la gran tribulación o post-tribulación. Pero la palabra de Dios, hermanos queridos, nos afirma que la iglesia será llevado, levantada antes de la gran tribulación. Si usted ha creído, si usted ha aceptado a Jesús como su Señor y Salvador Jesucristo, su salvación, el arrebatamiento, está seguro. Apocalipsis 3:10. Por cuanto has guardado la palabra de mi paciencia, yo también te guardaré de la hora de prueba que ha de venir sobre el mundo entero, para probar a los que moran sobre la faz de la tierra. Hermanos queridos, es el tiempo de volver a los caminos de Dios. Es el tiempo de consagrar nuestras vidas. Si en algo hemos caído, si en algo hemos fallado ante Dios, hoy es el tiempo de volver a los caminos de Dios. Hoy es el tiempo de decir: Señor, perdóname. Hoy es el tiempo, como salmista David dijo: alzaré mis ojos a los cielos. ¿De dónde vendrá nuestro socorro? Nuestro socorro viene de Jehová de los ejércitos, los cielos y la tierra. Hermanos, es el tiempo de levantar nuestras miradas. Es el tiempo de abrir nuestros corazones para que Cristo sea el centro, para que Cristo sea reinando en nuestras vidas. 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Recuerda, por favor, el arrebatamiento es inminente. El regreso de Cristo, 1200 veces habla en el Antiguo Testamento, y 300 veces se menciona en el Nuevo Testamento. Hermanos queridos, la iglesia no se menciona desde el Apocalipsis 4 hasta el Apocalipsis 19:11. Porque la iglesia está en la patria celestial, está en las bodas del Cordero. 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Pero la iglesia de Cristo, el cuerpo de Cristo, comprado con la sangre carmesí, estaremos en las bodas del Cordero, cantando el nuevo cántico de Moisés y el nuevo cántico del Cordero, con corona en nuestras sienes, con vestiduras blancos, en la presencia del Rey de Reyes y Señor de Señores. 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Los que puedan, levántese, por favor. De mi parte, Dios te pague, Dios te bendiga y Dios te guarde. Muchísimas gracias, queridos padres.

pastores, querida iglesia, por permitirme compartir la palabra. Cuidándose mucho y siempre con el Señor, marcando la diferencia hasta la plenitud del Rey de Reyes y Señor de Señores. Querido Dios, en esta noche, muchas gracias por su palabra, muchas gracias por su verdad. Papito Dios, el arrebatamiento de la iglesia es inminente. El arrebatamiento de la iglesia, querido Dios, puede ser al final del programa, al final de la noche. Puede ser el día de mañana, el próximo mes, Señor. Papito Dios, en esta noche consagramos nuestras vidas, renovamos nuestras vidas, renovamos nuestro compromiso para con usted. Papito Dios, en esta noche perdona todas nuestras falencias, perdona todas nuestras debilidades, perdona, Señor, todos nuestros pecados. En esta noche, querido Padre, toma nuestras vidas. Toma nuestras vidas, Señor. Se lo entregamos en tus manos. Toma nuestra familia, nuestra esposa, nuestros hijos. Toma nuestros pastores, nuestros líderes, a nuestra comunidad.

una vez más volvemos al redil. Una vez más, papito Dios, consagramos nuestras vidas. Una vez más, querido Dios, nos acercamos ante su trono de gracia. Bendice, Señor, a la iglesia, la voluntad de Dios. Bendice a su pastor, bendice a los líderes, a los siervos, a los ministerios. Papito Dios, en esta noche también nos

diferentes países del mundo. Muchos hermanos, muchos creyentes, Señor, estarán mirando, estarán visualizando. Guárdalos, Señor.

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Saludos cordiales, Vani María Criollo, bendiciones, buenos días. 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

Saluditos cordiales. Hicimos Tetemante Pi Radio TV Mansión Gloriosa. Saludos cordiales desde Cantón Durán, Nina Chung, solo para ellos. Gerente general, no se me indican. Soy más Radio TV Mansión Gloriosa. Que Tetemante Pi, una canción, mi tanderín. Saludos cordiales, bendiciones, buenos días.

Saludos cordiales, Pani Delfina Mullo. 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

Fanny Rosa Guamán, bendiciones, buenos días. 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

0: 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Saludos cordiales, Duque Juanito Cava. 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

0: 6:14. 6:15.
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0: 6:22.
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24 minutos, 6 horas 24 minutos. 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

0: 7 y 28 minutos.
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Las 8 de la mañana, 16 minutos. 8 horas de la mañana, 16 minutos. Saludos cordiales, buenos días. 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Manuel Fernández Bendoval, buenos días, hermano, Dios le bendiga, excelente programa, estamos escuchando en norte de Guayaquil, ni que se lo pague. Aquí Manuel Fernández Bendoval, aquí tal vez que pastor Nacho, pastor Manuel Fernández Bendoval, que vecino, yahta San Vicente Manta, Kangi Nacho, Kona San Vicente Manta, creo que chingue mana panda, 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Ahí está José Manuel Criollo Elvis, muchos saludos, mi primo en Atuntaki.

A José, creo yo, Ning, ¿eh? Atuntaki, provincia de Imbabura, Piyascuna, saludos cordiales. Provincia de Imbabura, Piyascuna. 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José Criollo, bendiciones, buenos días. Ataita José, Manuel Criollo, Ilves Paja, primo. José Criollo, saluditos cordiales. 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Saludos cordiales, TikTok, Piyascuna, TikTok, TikTok, TikTok, Piyascuna. 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Saludos cordiales, mi hermano. 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Hermano, te pido un favor, me puedes poner cantores de rey, por favor, gracias, Ning. 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

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Las 8:28 minutos, 8 de la mañana, 28 minutos. Saludos coreales, Pani Beatriz, Pau Carman. 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Las 8 de la mañana, 28 minutos, 8 horas de la mañana, 28 minutos. 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

Las 8:33 minutos, 8 de la mañana, 33 minutos. 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Saludos, mi hermano, Dios les bendiga. Grandemente, Ningmi. Dios lo pague, Pani. 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

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Saludos cordiales, Uki Juanito Carrillo, bien, saludos y bendiciones desde la gran feria indígena intercultural de la comunidad Salarón. 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

19 minutos y las 9 de la mañana. 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Desde sur de la ciudad de Guayas, Nishmamikishkashkangi, Pablito Caizaguano, panadería y pastelería, Ñaconan, Calle Guayaquil, Picashpaka, los cuatro hermanos Kanganachun. Saludos cordiales, Pablito. Bendiciones, buenos días. 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Seminario Teológico Sinaí. 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Próximamente, próximamente. Nuevo locutor, Luis Nachón. Mi amigo, Erispa Catinga, Compañanga. ¿Quién será Ninguiche Nachón? ¿Quién será Ninguiche? El próximo a venir, Yucanchi, nuevo amigo, hermano en Cristo. Mi amigo, Compañanga Nachón.

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Ya, pa' iban a Shashemi con Ata Chorar Canchi, Chorarca, entonces, pa' Inercami, es una alegría, un gusto de tener un nuevo, nueva familia, nuevo integrante de Radio Z1, Shashemi Can. Próximamente, un nuevo, nuevo locutor de la Radio Z1 está por llegar, hermanos. Está llegando desde Estados Unidos. Los coreales, Kaito Tabanta, Pipagi, Tandarish, Kamanta, Pitas, Kangan, Inguichinachu, con la Yata, Genari, Cuspa, Paimi, Kashkan, Inguichinachu. Saludos coreales, próximo en llegar otro nuevo locutor. 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

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Saludos cordiales, amigo y hermano en Cristo. A los tiempos de Chu, bendiciones, hermano Pedrito, excelente programa. Estamos full sintonía desde aquí, muy lejos. Desde aquí muy lejos, Chachnamican, desde aquí muy lejos, desde Cantón Durán. 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

sector El Recreo, creo ya en primera o segunda etapa. 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Bendiciones del barrio Padrito, excelente programa, estamos full sintonía de aquí y muy lejos. 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

Saludos cordiales, buenos días. 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

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Mi catichi compañía es para el hombre más ciego en la iglesia. 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

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Sed hacedores de la palabra y no solo oidores de. Engañándoos a vosotros mismos, Santiago capítulo 1, versículo 22. 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Dios tiene un propósito para ti y Dios tiene un plan para ti. Así es que, mi querido hermano, hermana, adelante con Cristo en esta mañana.

Las 9 de la mañana, 12 minutos, 9 horas, 12 minutos. 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Las 9 y 13 minutos, 9 de la mañana, 13 minutos.

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Desde Ambato, Ecuador. Saludos cordiales, es para mi Kishkan, Achkapagi, Pani, su maxi saco. 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Saludos cordiales, hermano Pedro. Que Dios bendiga en mí. 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Saludos cordiales. Saludos cordiales, hermano Pedro. Que Dios lo bendiga en mí. Que se lo pague. 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Saludos cordiales, Oke Manuel Mejinti Kangi, Oke Manuel Mejinti Kankam apellido. Saludos desde la ciudad de Guaranda, que Dios lo bendiga grandemente. Es para mi Kishkangi, Achikapagi, Oke Manuel, Manuel, Manuel Chayza, mi Yoxin Nachu. 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Bendiciones, buenos días. 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

Martichi, mi compañero, es para las 9:20 minutos, 9 de la mañana, 20 minutos. Pagui, Pani, Pani, Martita, Tambo, Morales, ¿no? Buenos días, hermano Pedro, que el Señor los bendiga. A ver, Señor Dios, Dios Todopoderoso lo bendiga. Un saludito para mi mami Lorenza Guapi, que está escuchando en su casita. En el Señor les bendiga. Y también todos los hermanos y hermanas que están en la sintonía de Radio Z1. Que Dios bendiga. Nishpami Kishkan, Pani Martita Tambo Morales. 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

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Pani Alexandra Tenelema, saludos cordiales. 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Achica, saludos cordiales. Ok, Rodolfo Martínez, den saludos cordiales desde la Perla del Pacífico. Hermano, que Dios les bendiga grandemente. Ni Dios se lo pague. Ok, Rodolfo Martínez. 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Saludos coreales desde la Perla del Pacífico, hermano, que Dios bendiga grandemente. 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

Alguien me acompaña para 9.27 minutos, 9.27 minutos. 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

Esposa mía, eres una inspiración, la mujer más maravillosa. Es una bonita razón para estar siempre feliz y agradecerle a Dios. Gracias por estar siempre a mi lado. La mejor bendición de Dios para mi vida es tenerte a ti.

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1: 10 y 21 minutos.
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0: Hechos 4. Mientras ellos hablaban al pueblo, vinieron sobre ellos los sacerdotes con el jefe de la guardia del templo y los saduceos, resentidos de que enseñaran al pueblo y anunciaran en Jesús la resurrección de entre los muertos. Y les echaron mano y los pusieron en la cárcel hasta el día siguiente, porque era ya tarde. Pero muchos de los que habían oído la palabra creyeron, y el número de los hombres era como 5,000. Aconteció al día siguiente que se reunieron en Jerusalén los gobernantes, los ancianos y los escribas, y el sumo sacerdote Anás y Caifás, Juan, Alejandro y todos los que eran de la familia de los sumos sacerdotes. Y poniéndolos en medio, les preguntaron:
1: ¿con qué potestad o en qué nombre habéis hecho vosotros esto?
0: Entonces Pedro, lleno del Espíritu Santo, les dijo:
2: gobernantes del pueblo y ancianos de Israel, puesto que hoy se nos interroga acerca del beneficio hecho a un hombre enfermo, ¿de qué manera éste ha sido sanado? Sea notorio a todos vosotros y a todo el pueblo de Israel que en el nombre de Jesucristo de Nazaret, a quien vosotros crucificasteis y a quien Dios resucitó de los muertos, por él, este hombre está en vuestra presencia sano. Este Jesús es la piedra rechazada por vosotros, los edificadores, la cual ha venido a ser cabeza del ángulo. Y en ningún otro hay salvación, porque no hay otro nombre bajo el cielo dado a los hombres en que podamos ser salvos.
0: Entonces, viendo la valentía de Pedro y de Juan, y sabiendo que eran hombres sin letras y del vulgo, se admiraban, y les reconocían que habían estado con Jesús. Y viendo al hombre que había sido sanado, que estaba en pie con ellos, no podían decir nada en contra. Entonces les ordenaron que salieran del concilio y deliberaban entre sí, diciendo:
3: ¿qué haremos con estos hombres? Porque de cierto, señal evidente ha sido hecha por ellos, notoria a todos los que viven en Jerusalén, y no lo podemos negar. Sin embargo, para que no se divulgue más entre el pueblo, amenacémoslos para que no hablen de aquí en adelante a hombre alguno en este nombre.
0: Entonces los llamaron y les ordenaron que en ninguna manera hablaran ni enseñaran en el nombre de Jesús. Pero Pedro y Juan respondieron diciéndoles:
4: juzgad si es justo delante de Dios obedecer a vosotros antes que a Dios, porque no podemos dejar de decir lo que hemos visto y oído.
0: Ellos entonces, después de amenazarlos, los soltaron, no hallando ningún modo de castigarlos por causa del pueblo, porque todos glorificaban a Dios por lo que se había hecho, ya que el hombre en quien se había hecho este milagro de sanidad tenía más de 40 años. Al ser puestos en libertad, vinieron a los suyos y contaron todo lo que los principales sacerdotes y los ancianos les habían dicho. Ellos, al oírlo, alzaron unánimes la voz a Dios y dijeron:
2: soberano Señor, tú eres el Dios que hiciste el cielo y la tierra, el mar y todo lo que en ellos hay, que por boca de David tu siervo dijiste: ¿por qué se amotinan las gentes y los pueblos piensan cosas vanas? Se reunieron los reyes de la tierra, y los príncipes se juntaron en uno contra el Señor y contra su Cristo. Porque verdaderamente se unieron en esta ciudad Herodes y Poncio Pilato con los gentiles y el pueblo de Israel contra tu santo Hijo Jesús, a quien ungiste para hacer cuanto tu mano y tu consejo habían antes determinado que sucediera. Y ahora, Señor, mira sus amenazas y concede a tus siervos que con toda valentía hablen tu palabra, mientras extiendes tu mano para que se hagan sanidades, señales y prodigios mediante el nombre de tu santo Hijo Jesús.
0: Cuando terminaron de orar, el lugar en que estaban congregados tembló, y todos fueron llenos del Espíritu Santo y hablaban con valentía la palabra de Dios. La multitud de los que habían creído era de un corazón y un alma. Ninguno decía ser suyo propio nada de lo que poseía, sino que tenían todas las cosas en común. Y con gran poder, los apóstoles daban testimonio de la resurrección del Señor Jesús, y abundante gracia era sobre todos ellos. Así que no había entre ellos ningún necesitado, porque todos los que poseían heredades o casas las vendían, y traían el producto de lo vendido y lo ponían a los pies de los apóstoles. Y se repartía cada uno según su necesidad. Entonces José, a quien los apóstoles pusieron por sobre

0: renombre Bernabé, que significa hijo de consolación, levita, natural de Chipre, vendió una heredad que tenía y trajo el producto de la venta y lo puso a los pies de los apóstoles.
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3: Diez y 49 minutos.

0: Hechos 5. Pero cierto hombre llamado Ananías, con Safira su mujer, vendió una heredad y sustrajo parte del precio, sabiéndolo también su mujer. Luego llevó solo el resto y lo puso a los pies de los apóstoles. Pedro le dijo:
1: Ananías, ¿por qué llenó Satanás tu corazón para que mintieras al Espíritu Santo y sustrajeras del producto de la venta de la heredad? Reteniéndola, no se te quedaba a ti, y vendida, no estaba en tu poder. ¿Por qué pusiste esto en tu corazón? No has mentido a los hombres, sino a Dios.
0: Al oír Ananías estas palabras, cayó y expiró. Y sobrevino un gran temor sobre todos los que le oyeron. Entonces se levantaron los jóvenes, lo envolvieron, lo sacaron y lo sepultaron. Pasado un lapso como de 3 horas, sucedió que entró su mujer sin saber lo que había acontecido. Entonces Pedro le dijo:
1: Dime, ¿vendisteis en tanto la heredad?
0: Y ella dijo:
2: Sí, en tanto.
0: Pedro le dijo:
1: ¿Por qué convinisteis en tentar al Espíritu del Señor? He aquí a la puerta los pies de los que han sepultado a tu marido, y te sacarán a ti.
0: Al instante ella cayó a los pies de él y expiró. Cuando entraron los jóvenes, la hallaron muerta. La sacaron y la sepultaron junto a su marido. Y sobrevino gran temor sobre toda la iglesia y sobre todos los que oyeron estas cosas. Por la mano de los apóstoles se hacían muchas señales y prodigios en el pueblo. Estaban todos unánimes en el pórtico de Salomón, y de los demás ninguno se atrevía a juntarse con ellos. Sin embargo, el pueblo los alababa grandemente. Los que creían en el Señor aumentaban más, gran número de hombres y de mujeres, tanto que sacaban los enfermos a las calles y los ponían en camas y camillas para que, al pasar Pedro, a lo menos su sombra cayera sobre alguno de ellos. Aún de las ciudades vecinas, muchos venían a Jerusalén trayendo enfermos y atormentados de espíritus impuros, y todos eran sanados. Entonces, levantándose el sumo sacerdote y todos los que estaban con él, esto es, la secta de los saduceos, se llenaron de celos y echaron mano a los apóstoles y los pusieron en la cárcel pública. Pero un ángel del Señor, abriendo de noche las puertas de la cárcel y sacándolos, dijo:
3: Id y puestos en pie en el templo, anunciad al pueblo todas las palabras de esta vida.
0: Habiendo oído esto, entraron de mañana en el templo y enseñaban. Entretanto, vinieron el sumo sacerdote y los que estaban con él, y convocaron al concilio y a todos los ancianos de los hijos de Israel, y enviaron a la cárcel para que los trajeran. Pero cuando llegaron, los guardias no los hallaron en la cárcel. Entonces volvieron y dieron aviso, diciendo:
4: Por cierto, la cárcel hemos hallado cerrada con toda seguridad y los guardias afuera de pie ante las puertas, pero cuando abrimos a nadie hallamos dentro.
0: Cuando oyeron estas palabras el sumo sacerdote y el jefe de la guardia del templo y los principales sacerdotes, dudaban en qué vendría a parar aquello. Pero viniendo uno, les dio esta noticia:
5: He aquí, los hombres que pusisteis en la cárcel están en el templo y enseñan al pueblo.
0: Entonces fue el jefe de la guardia con los guardias y los trajo sin violencia, porque temían ser apedreados por el pueblo. Cuando los trajeron, los presentaron en el concilio, y el sumo sacerdote les preguntó, diciendo:
6: ¿No os mandamos estrictamente que no enseñarais en ese nombre? Pero ahora habéis llenado Jerusalén de vuestra doctrina y queréis echar sobre nosotros la sangre de ese hombre.
0: Respondiendo Pedro y los apóstoles, dijeron:
1: Es necesario obedecer a Dios antes que a los hombres. El Dios de nuestros padres levantó a Jesús, a quien vosotros matasteis colgándole en un madero. A este Dios ha exaltado con su diestra por príncipe y salvador, para dar a Israel arrepentimiento y perdón de pecados. Nosotros somos testigos suyos de estas cosas, y también el Espíritu Santo, el cual ha dado Dios a los que le obedecen.
0: Ellos, oyendo esto, se enfurecían y querían matarlos. Entonces, levantándose en el concilio un fariseo llamado Gamaliel, doctor de la ley, venerado de todo el pueblo, mandó que sacaran fuera por un momento a los apóstoles y luego dijo:
7: Israelitas, mirad por vosotros lo que vais a hacer respecto a estos hombres. Porque antes de estos días se levantó Teudas, diciendo que era alguien. A este se unió un número como de 400 hombres, pero él murió. Y todos los que le obedecían fueron dispersados y reducidos a nada. Después de este, se levantó Judas el Galileo, en los días del censo, y llevó en pos de sí a mucho pueblo. Pereció también él, y todos los que le obedecían fueron dispersados. Y ahora os digo, apartaos de estos hombres y dejadlos, porque si este consejo o esta obra es de los hombres, se desvanecerá. Pero si es de Dios, no la podréis destruir. No seáis tal vez hallados luchando contra Dios.
0: Estuvieron de acuerdo con él. Entonces llamaron a los apóstoles y después de azotarlos, les ordenaron que no hablaran en el nombre de Jesús. Y los pusieron en libertad. Ellos salieron de la presencia del concilio, gozosos de haber sido tenidos por dignos de padecer afrenta por causa del nombre. Y todos los días en el templo y por las casas, incesantemente enseñaban y predicaban a Jesucristo.
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11: Solemne transcurría el funeral. Yacía en la caja un eminente clérigo que había dedicado toda su vida a servir a la humanidad. Largas filas de personas que habían recibido de él algún consejo sabio, alguna ayuda espiritual, incluso algún beneficio material, testificaban cuándo y cómo y en qué circunstancias el reverendo les había ayudado. En eso se acercó al ataúd un joven como de 30 años de edad. Estaba mal vestido, sucio, con barba de una semana y con trazas de alcohólico. Miró largamente el cadáver en la caja y con emociones encontradas, como de tristeza mezclada con resentimiento y odio, dijo: Papá, ahora me doy cuenta. ¿Dónde estabas tú cuando yo más te necesitaba? Esta historia verídica, con un hondo sentido humano, de un pastor eminente que dedicó toda su vida a proveer ayuda espiritual y consejo profesional a miles de personas, pero no tuvo tiempo de prestarle atención a su propia familia, nos deja una tremenda lección, amigo. El proverbista Salomón, entre sus sabias máximas, escribió lo siguiente: Me pusieron a guardar las viñas, y mi viña, que era mía, no

0: guardé. ¡Qué fuerte reprensión es esta a los padres que cuidan de todo y de todos, pero se olvidan de ser amigo y consejero y verdadero padre para con sus propios hijos! El pastor de la historia aconsejó a miles, hasta tener en su archivo más de 3,000 tarjetas con nombres de personas a quienes había ayudado psicológica y espiritualmente. Pero entre esas 3,000 tarjetas no aparecía la de su hijo. ¿Quiénes deben tener prioridad en el corazón, en los sentimientos y en el calendario de un esposo y padre? Su mujer y sus hijos. Nadie tiene más derecho que ellos a la atención, al amor, al cuidado y a la protección de ese padre. Amigo, me atreveré a decirlo, escúcheme. Permítame en humildad suplicarle que se dé una mirada introspectiva. Examine sus acciones para con su familia. Permítese sincera y honestamente considerar si sus hijos han tenido la atención y el tiempo y el interés que ellos tanto necesitan de usted. La responsabilidad primera del padre, sin ninguna excepción, sin ninguna excepción, es la familia, esposa e hijos. Nadie ni nada en este mundo debe ser más importante que nuestra propia familia. Jesucristo, siendo el Señor de la vida, puede hacer de un hombre, desde el más sencillo hasta el más ilustre, un gran padre. El amigo quiere ayudarle. Póstrese ante él y dígale sinceramente: Señor, me entrego a ti. Por favor, ayúdame.
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0: Hechos 6. En aquellos días, como crecía el número de los discípulos, hubo murmuración de los griegos contra los hebreos, que las viudas de aquellos eran desatendidas en la distribución diaria. Entonces, los doce convocaron a la multitud de los discípulos y dijeron:
1: No es justo que nosotros dejemos la palabra de Dios para servir a las mesas. Buscad, pues, hermanos, de entre vosotros a siete hombres de buen testimonio, llenos del Espíritu Santo y de sabiduría, a quienes encarguemos de este trabajo. Nosotros persistiremos en la oración y en el ministerio de la palabra.
0: Agradó la propuesta a toda la multitud y eligieron a Esteban, hombre lleno de fe y del Espíritu Santo, a Felipe, Prócoro, Nicanor, Timón, Parmenas y Nicolás, prosélito de Antioquía. A estos presentaron ante los apóstoles, quienes, orando, les impusieron las manos. La palabra del Señor crecía, y el número de los discípulos se multiplicaba grandemente en Jerusalén. También muchos de los sacerdotes obedecían a la fe. Esteban, lleno de gracia y de poder, hacía grandes prodigios y señales entre el pueblo. Entonces, algunos de la sinagoga llamada de los Libertos, y los de Cirene, de Alejandría, de Cilicia y de Asia, se levantaron para discutir con Esteban, pero no podían resistir la sabiduría y el espíritu con que hablaba. Entonces, sobornaron a unos para que dijeran que le habían oído hablar palabras blasfemas contra Moisés y contra Dios. Y alborotaron al pueblo, a los ancianos y a los escribas, y arremetiendo, le arrebataron y le trajeron al concilio. Pusieron testigos falsos que decían:
2: Este hombre no cesa de hablar palabras blasfemas contra este lugar santo y contra la ley, pues le hemos oído decir que ese Jesús de Nazaret destruirá este lugar y cambiará las costumbres que nos transmitió Moisés.
0: Entonces, todos los que estaban sentados en el concilio, al fijar los ojos en él, vieron su rostro como el rostro de un ángel.
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0: Son las 12 del mediodía y 3 minutos.
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0: Hechos 7. El sumo sacerdote dijo entonces:
1: ¿Es esto así?
0: Esteban dijo:
2: Hermanos y padres, oíd. El Dios de la gloria se apareció a nuestro padre Abraham cuando aún estaba en Mesopotamia, antes que viviera en Harán, y le dijo: Sal de tu tierra y de tu parentela, y vete a la tierra que yo te mostraré. Entonces salió de la tierra de los caldeos y habitó en Harán, y de allí

tierra y de tu parentela, y vete a la tierra que yo te mostraré. Entonces salió de la tierra de los caldeos y habitó en Harán. Y de allí, cuando murió su padre, Dios le trasladó a esta tierra en la cual vosotros habitáis ahora. No le dio herencia en ella, ni aún para sentar un pie, pero prometió dársela en posesión a él y a su descendencia después de él, aunque él aún no tenía hijo. Dios le dijo que su descendencia sería extranjera en tierra ajena, y que los reducirían a servidumbre y los maltratarían por 400 años. Pero yo juzgaré, dijo Dios, a la nación de la cual serán siervos, y después de esto saldrán y me servirán en este lugar. Le dio el pacto de la circuncisión, y así Abraham engendró a Isaac y le circuncidó al octavo día, e Isaac a Jacob y Jacob a los 12 patriarcas. Los patriarcas, movidos por envidia, vendieron a José para Egipto, pero Dios estaba con él y le libró de todas sus tribulaciones y le dio gracia y sabiduría delante de Faraón, rey de Egipto, el cual lo puso por gobernador sobre Egipto y sobre toda su casa. Hubo entonces hambre en toda la tierra de Egipto y de Canaán, y gran tribulación, y nuestros padres no hallaban alimentos. Cuando oyó Jacob que había trigo en Egipto, envió a nuestros padres la primera vez, y en la segunda, José se dio a conocer a sus hermanos, y fue manifestado a Faraón el linaje de José. José envió a buscar a su padre Jacob y a toda su familia, en número de 75 personas. Así descendió Jacob a Egipto, donde murió él y también nuestros padres, los cuales fueron trasladados a Siquem y puestos en el sepulcro que Abraham, a precio de dinero, había comprado a los hijos de Hamor en Siquem. Pero cuando se acercaba el tiempo de la promesa que Dios había jurado a Abraham, el pueblo creció y se multiplicó en Egipto, hasta que se levantó en Egipto otro rey que no conocía a José. Este rey, usando de astucia con nuestro pueblo, maltrató a nuestros padres hasta obligarlos a que expusieran a la muerte a sus niños para que no se propagaran. En aquel mismo tiempo nació Moisés, y fue agradable a Dios, y fue criado 3 meses en casa de su padre. Pero siendo expuesto a la muerte, la hija de Faraón le recogió y le crió como a hijo suyo. Moisés fue instruido en toda la sabiduría de los egipcios, y era poderoso en sus palabras y obras. Cuando cumplió la edad de 40 años, le vino al corazón el visitar a sus hermanos, los hijos de Israel. Y al ver a uno que era maltratado, lo defendió, y dando muerte al egipcio, vengó al oprimido. Pero él pensaba que sus hermanos comprendían que Dios les daría libertad por mano suya, pero ellos no lo habían entendido así. Al día siguiente se presentó a uno de ellos que reñían, e intentaba ponerlos en paz, diciéndoles: hermanos sois, ¿por qué os maltratáis el uno al otro? Entonces el que maltrataba a su prójimo le rechazó, diciendo: ¿quién te ha puesto por gobernante y juez sobre nosotros? ¿Quieres tú matarme como mataste ayer al egipcio? Al oír esta palabra, Moisés huyó y vivió como extranjero en tierra de Madián, donde engendró 2 hijos. Pasados 40 años, un ángel se le apareció en el desierto del monte Sinaí, en la llama de fuego de una zarza. Entonces Moisés, mirando, se maravilló de la visión, y al acercarse para observar, vino a él la voz del Señor: yo soy el Dios de tus padres, el Dios de Abraham, el Dios de Isaac y el Dios de Jacob. Y Moisés, temblando, no se atrevía a mirar. Le dijo el Señor: quita el calzado de tus pies, porque el lugar en que estás es tierra santa. Ciertamente he visto la aflicción de mi pueblo que está en Egipto, he oído su gemido y he descendido para librarlos. Ahora pues, ven, te enviaré a Egipto. A este Moisés, a quien habían rechazado diciendo: ¿quién te ha puesto por gobernante y juez?, a este envió Dios como gobernante y libertador por mano del ángel que se le apareció en la zarza. Este lo sacó, habiendo hecho prodigios y señales en tierra de Egipto, en el Mar Rojo y en el desierto por 40 años. Este Moisés es el que dijo a los hijos de Israel: profeta os levantará el Señor vuestro Dios de entre vuestros hermanos, como a mí, a él oiréis. Este es aquel Moisés que estuvo en la congregación.

0: congregación en el desierto con el ángel, que le hablaba en el monte Sinaí, y con nuestros padres, y que recibió palabras de vida para darnos. Pero nuestros padres no quisieron obedecer, sino que le desecharon, y en sus corazones se volvieron a Egipto cuando dijeron a Aarón: haznos dioses que vayan delante de nosotros, porque a este Moisés que nos sacó de la tierra de Egipto no sabemos qué le haya acontecido. Entonces hicieron un becerro, ofrecieron sacrificio al ídolo, y en las obras de sus manos se regocijaron. Dios se apartó de ellos y los entregó a que rindieran culto al ejército del cielo, como está escrito en el libro de los profetas.
1: ¿Acaso me ofrecisteis víctimas y sacrificios en el desierto por 40 años, casa de Israel? Antes bien, llevasteis el tabernáculo de Moloc y la estrella de vuestro dios Refán, figuras que os hicisteis para adorarlas. Os transportaré, pues, más allá de Babilonia.
0: Tuvieron nuestros padres el tabernáculo del testimonio en el desierto, como había ordenado Dios cuando dijo a Moisés que lo hiciera conforme al modelo que había visto, el cual, recibido a su vez por nuestros padres, lo introdujeron con Josué al tomar posesión de la tierra de los gentiles, a los cuales Dios arrojó de la presencia de nuestros padres hasta los días de David. Este halló gracia delante de Dios y pidió proveer tabernáculo para el Dios de Jacob. Pero fue Salomón quien le edificó casa, si bien el Altísimo no habita en templos hechos de mano, como dice el profeta:
1: el cielo es mi trono y la tierra el estrado de mis pies. ¿Qué casa me edificaréis?, dice el Señor. ¿O cuál es el lugar de mi reposo? ¿No hizo mi mano todas estas cosas?
0: Duros de cerviz, incircuncisos de corazón y de oídos, vosotros resistís siempre al Espíritu Santo, como vuestros padres, así también vosotros. ¿A cuál de los profetas no persiguieron vuestros padres? Y mataron a los que anunciaron de antemano la venida del justo, a quien vosotros ahora habéis entregado y matado, vosotros que recibisteis la ley por disposición de ángeles y no la guardasteis.
2: Oyendo estas cosas, se enfurecían en sus corazones y crujían los dientes contra él. Pero Esteban, lleno del Espíritu Santo, puestos los ojos en el cielo, vio la gloria de Dios y a Jesús que estaba a la diestra de Dios, y dijo:
0: he aquí veo los cielos abiertos y al Hijo del Hombre que está a la diestra de Dios.
2: Entonces ellos, gritando, se taparon los oídos y arremetieron a una contra él. Le echaron fuera de la ciudad y le apedrearon. Los testigos pusieron sus ropas a los pies de un joven que se llamaba Saulo. Mientras le apedreaban, Esteban oraba y decía:
0: Señor Jesús, recibe mi espíritu.
2: Y puesto de rodillas, clamó a gran voz:
0: Señor, no les tomes en cuenta este pecado.
2: Habiendo dicho esto, durmió.
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0: 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Los lazos de la muerte me rodearon, y los torrentes del Seol vinieron sobre mí. Angustia y tristeza encontré. Invoqué entonces el nombre del Señor, diciendo, te ruego, oh Señor, salva mi vida. Clemente y justo es el Señor. Sí, compasivo es nuestro Dios. El Señor guarda a los sencillos. Estaba yo postrado y me salvó. 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El ladrón solo viene para robar, matar y destruir. Yo he venido para que tengan vida y para que la tengan en abundancia. 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
1: Hechos 8. Y Saulo consentía en su muerte. En aquel día hubo una gran persecución contra la iglesia que estaba en Jerusalén, y todos, salvo los apóstoles, fueron esparcidos por las tierras de Judea y de Samaria. Unos hombres piadosos llevaron a enterrar a Esteban e hicieron gran llanto sobre él. Saulo, por su parte, asolaba la iglesia, entrando casa por casa, arrastraba a hombres y mujeres y los enviaba a la cárcel. Pero los que fueron esparcidos iban por todas partes anunciando el evangelio. Entonces Felipe, descendiendo a la ciudad de Samaria, les predicaba a Cristo. La gente, unánime, escuchaba atentamente las cosas que decía Felipe, oyendo y viendo las señales que hacía. Porque de muchos que tenían espíritus impuros, salían estos lanzando gritos, y muchos paralíticos y cojos eran sanados, así que había gran gozo en aquella ciudad. Pero había un hombre llamado Simón, que antes ejercía la magia en aquella ciudad, y que había engañado a la gente de Samaria, haciéndose pasar por alguien importante. A este oían atentamente todos, desde el más pequeño hasta el más grande, y decían: «Este es el gran poder de Dios». Estaban atentos a él, porque con sus artes mágicas los había engañado por mucho tiempo. Pero cuando creyeron a Felipe, que anunciaba el evangelio del reino de Dios y el nombre de Jesucristo, se bautizaban hombres y mujeres. También creyó Simón mismo, y después de bautizado, estaba siempre con Felipe, y al ver las señales y grandes milagros que se hacían, estaba atónito. Cuando los apóstoles que estaban en Jerusalén oyeron que Samaria había recibido la palabra de Dios, enviaron allá a Pedro y a Juan, los cuales, una vez llegados, oraron por ellos para que recibieran el Espíritu Santo, porque aún no había descendido sobre ninguno de ellos, sino que solamente habían sido bautizados en el nombre de Jesús. Entonces, les imponían las manos y recibían el Espíritu Santo. Cuando vio Simón que por la imposición de las manos de los apóstoles se daba el Espíritu Santo, les ofreció dinero, diciendo:

0: Viendo.
1: Dadme también a mí este poder, para que cualquiera quien yo imponga las manos reciba el Espíritu Santo.
2: Entonces Pedro le dijo:
3: tu dinero perezca contigo, porque has pensado que el don de Dios se obtiene con dinero. No tienes tu parte ni suerte en este asunto, porque tu corazón no es recto delante de Dios. Arrepiéntete, pues, de esta tu maldad, y ruega a Dios, si quizás te sea perdonado el pensamiento de tu corazón, porque en hiel de amargura y en prisión de maldad veo que estás.
2: Respondiendo entonces Simón dijo:
1: rogad vosotros por mí al Señor, para que nada de esto que habéis dicho venga sobre mí.
2: Ellos, habiendo testificado y hablado la palabra de Dios, se volvieron a Jerusalén, y en muchas poblaciones de los samaritanos anunciaron el Evangelio. Un ángel del Señor habló a Felipe diciendo:
4: levántate y ve hacia el sur, por el camino que desciende de Jerusalén a Gaza, el cual es desierto.
2: Entonces él se levantó y fue. Y sucedió que un etíope eunuco, funcionario de Candace, reina de los etíopes, el cual estaba sobre todos sus tesoros y había venido a Jerusalén para adorar, volvía sentado en su carro, leyendo al profeta Isaías. El Espíritu dijo a Felipe:
5: acércate y júntate a ese carro.
2: Acudiendo Felipe, le oyó que leía al profeta Isaías y dijo:
6: ¿pero entiendes lo que lees?
2: Él dijo:
7: ¿y cómo podré si alguien no me enseña?
2: Y rogó a Felipe que subiera y se sentara con él. El pasaje de la escritura que leía era este:
8: como oveja a la muerte fue llevado, y como cordero mudo delante del que lo trasquila, así no abrió su boca. En su humillación no se le hizo justicia, mas su generación, ¿quién la contará? Porque fue quitada de la tierra su vida.
2: Respondiendo el eunuco, dijo a Felipe:
7: te ruego que me digas, ¿de quién dice el profeta esto? ¿De sí mismo o de algún otro?
2: Entonces Felipe, abriendo su boca y comenzando desde esta escritura, le anunció el evangelio de Jesús. Yendo por el camino llegaron a un lugar donde había agua, y dijo el eunuco:
7: aquí hay agua, ¿qué impide que yo sea bautizado?
2: Felipe dijo:
9: si crees de todo corazón, bien puedes.
2: Él respondiendo dijo:
7: creo que Jesucristo es el Hijo de Dios.
2: Mandó parar el carro, y descendieron ambos al agua, Felipe y el eunuco, y le bautizó. Cuando subieron del agua, el Espíritu del Señor arrebató a Felipe, y el eunuco no le vio más. Y siguió gozoso su camino, pero Felipe se encontró en Azoto, y al pasar, anunciaba el Evangelio en todas las ciudades hasta llegar a Cesarea.

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2: Hechos 11. Oyeron los apóstoles y los hermanos que estaban en Judea que también los gentiles habían recibido la palabra de Dios. Por eso, cuando Pedro subió a Jerusalén, discutían con él los que eran de la circuncisión, diciendo:
3: ¿Por qué has entrado en casa de hombres incircuncisos y has comido con ellos?
2: Entonces comenzó Pedro a contarles de forma ordenada lo sucedido, diciendo:
4: Estaba yo en la ciudad de Jope orando, y tuve en éxtasis una visión. Algo semejante a un gran lienzo suspendido por las cuatro puntas, que bajaba del cielo y llegaba hasta mí. Cuando fijé los ojos en él, consideré y vi cuadrúpedos terrestres, fieras, reptiles y aves del cielo. Y oí una voz que me decía: Levántate, Pedro, mata y come. Y yo dije: Señor, no, porque ninguna cosa común o impura entró jamás en mi boca. Entonces la voz me respondió del cielo por segunda vez: Lo que Dios limpió, no lo llames tú común. Esto se repitió tres veces y volvió todo a ser llevado arriba al cielo. En aquel instante llegaron tres hombres a la casa donde yo estaba, enviados a mí desde Cesarea. Y el Espíritu me dijo que fuera con ellos sin dudar. Fueron también conmigo estos seis hermanos, y entramos en casa de un hombre, quien nos contó cómo había visto en su casa un ángel que, puesto en pie, le dijo: Envía hombres a Jope y haz venir a Simón, el que tiene por sobrenombre Pedro. Él te hablará palabras por las cuales serás salvo tú y toda tu casa. Cuando comencé a hablar, cayó el Espíritu Santo sobre ellos, como también sobre nosotros al principio. Entonces me acordé de lo dicho por el Señor cuando dijo: Juan ciertamente bautizó en agua, pero vosotros seréis bautizados con el Espíritu Santo.

0: Si Dios, pues, les concedió también el mismo don que a nosotros que hemos creído en el Señor Jesucristo, ¿quién era yo que pudiera estorbar a Dios?
1: Entonces, oídas estas cosas, callaron y glorificaron a Dios, diciendo:
2: De manera que también a los gentiles ha dado Dios arrepentimiento para vida.
1: Ahora bien, los que habían sido esparcidos a causa de la persecución que hubo con motivo de Esteban, pasaron hasta Fenicia, Chipre y Antioquía, sin hablar a nadie la palabra, sino solo a los judíos. Pero había entre ellos unos de Chipre y de Cirene, los cuales cuando entraron en Antioquía, hablaron también a los griegos, anunciando el evangelio del Señor Jesús. Y la mano del Señor estaba con ellos, y gran número creyó y se convirtió al Señor. Llegó la noticia de estas cosas a oídos de la iglesia que estaba en Jerusalén, y enviaron a Bernabé para que fuera hasta Antioquía. Este, cuando llegó y vio la gracia de Dios, se regocijó y exhortó a todos a que con propósito de corazón permanecieran fieles al Señor, porque era un varón bueno, lleno del Espíritu Santo y de fe. Y una gran multitud fue agregada al Señor. Después fue Bernabé a Tarso en busca de Saulo, y cuando le halló, le llevó a Antioquía. Se congregaron allí todo un año con la iglesia, y enseñaron a mucha gente. A los discípulos se les llamó cristianos por primera vez en Antioquía. En aquellos días, unos profetas descendieron de Jerusalén a Antioquía, y levantándose uno de ellos llamado Agabo, daba a entender por el Espíritu que vendría una gran hambre en toda la tierra habitada, la cual sobrevino en tiempo de Claudio. Entonces, los discípulos, cada uno conforme a lo que tenía, determinaron enviar un socorro a los hermanos que habitaban en Judea, lo cual, en efecto, hicieron, enviándolo a los ancianos por mano de Bernabé y de Saulo.

0: 2:35.
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0: Hechos 12. En aquel mismo tiempo, el rey Herodes echó mano a algunos de la iglesia para maltratarlos. Mató a espada a Jacobo, hermano de Juan. Y al ver que esto había agradado a los judíos, procedió a prender también a Pedro. Eran entonces los días de los panes sin levadura. Tomándole preso, le puso en la cárcel, entregándole a cuatro grupos de cuatro soldados cada uno, para que le vigilaran. Y se proponía sacarle al pueblo después de la Pascua. Así que Pedro estaba custodiado en la cárcel, pero la iglesia hacía sin cesar oración a Dios por él. Cuando Herodes le iba a sacar, aquella misma noche estaba Pedro durmiendo entre dos soldados, sujeto con dos cadenas, y los guardas delante de la puerta custodiaban la cárcel. Y he aquí que se presentó un ángel del Señor, y una luz resplandeció en la cárcel. Y tocando a Pedro en el costado, le despertó diciendo:
1: «Levántate pronto».
0: Y las cadenas se le cayeron.

0: Dieron de las manos, le dijo el ángel:
1: «Cíñete y átate las sandalias».
0: Él lo hizo así y le dijo:
1: «Envuélvete en tu manto y sígueme».
0: Pedro salió tras el ángel, sin saber si lo que el ángel hacía era realidad. Más bien pensaba que veía una visión. Habiendo pasado la primera y la segunda guardia, llegaron a la puerta de hierro que daba a la ciudad, la cual se les abrió por sí misma. Salieron y pasaron una calle, y luego el ángel se apartó de él. Entonces Pedro, volviendo en sí, dijo:
2: «Ahora entiendo verdaderamente que el Señor ha enviado su ángel y me ha librado de la mano de Herodes y de todo lo que el pueblo de los judíos esperaba».
0: Al darse cuenta de esto, llegó a casa de María, la madre de Juan, el que tenía por sobrenombre Marcos. Muchos estaban allí reunidos orando. Cuando Pedro llamó a la puerta del patio, salió a atender una muchacha llamada Rode, la cual, al reconocer la voz de Pedro, de gozo no abrió la puerta, sino que corriendo adentro, dio la nueva de que Pedro estaba a la puerta. Ellos le dijeron:
3: «¡Estás loca!».
0: Pero ella aseguraba que así era. Entonces ellos decían:
4: «¡Es su ángel!».
0: Pero Pedro persistía en llamar, y cuando abrieron y le vieron, se quedaron atónitos. Pero él, haciéndoles con la mano señal de que callaran, les contó cómo el Señor le había sacado de la cárcel y dijo:
2: «Haced saber esto a Jacobo y a los hermanos».
0: Luego salió y se fue a otro lugar. Cuando se hizo de día, se produjo entre los soldados un alboroto no pequeño sobre qué habría sido de Pedro. Pero Herodes, habiéndole buscado sin hallarle, después de interrogar a los guardas, ordenó llevarlos a la muerte. Después descendió de Judea a Cesarea y se quedó allí. Herodes estaba enojado contra los de Tiro y de Sidón, pero ellos, de común acuerdo, se presentaron ante él, y habiendo sobornado a Blasto, que era camarero mayor del rey, pedían paz, porque su territorio era abastecido por el del rey. El día señalado, Herodes, vestido de ropas reales, se sentó en el tribunal y los arengó, y el pueblo aclamaba gritando:
5: «¡Voz de un dios y no de un hombre!».
0: Al momento un ángel del Señor le hirió, por cuanto no dio la gloria a Dios, y expiró comido de gusanos. Pero la palabra del Señor crecía y se multiplicaba. Bernabé y Saulo, cumplido su servicio, volvieron de Jerusalén, llevando también consigo a Juan, el que tenía por sobrenombre Marcos.
6: «Gracias, mi papito Dios. Tengo mi casita, tengo mi negocio, hijitos estudiando. ¿Qué más puedo hacer?».
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9: «Señor Palau, me dice un caballero, yo no la entiendo a mi esposa. ¿Cómo me la explica usted? Un día está contenta, otro día está triste. Un día está que canta, otro día que está hecha una fiera. Señor Palau, ¿qué puedo hacer para entenderla y comprenderla?». Y luego este caballero me hace otras explicaciones y termina diciendo: «Palau, ¿cómo se explica mi esposa?». Bueno, mi estimado caballero, ¿quiere que yo le explique su esposa? No la conozco. No sé exactamente quién es ni cómo es, pero le digo una cosa. Será mejor que usted con mucha rapidez empiece a entender a su esposa y la empiece a comprender para que le pueda ayudar y para que su matrimonio sea feliz, porque corre usted un gran riesgo. Usted sabe que hay muchas esposas que caen en los brazos de otro hombre y luego de haber fracasado, vienen a un consejero y le dicen: «Es que, señor Palau, me dicen, no puedo vivir sin ese otro hombre. Ese hombre me entiende. Mi esposo no me comprende, no me escucha, pero este caballero con quien me he enamorado, él sí me comprende, él me entiende, él es tierno, él es comprensivo, y se van con otro hombre». Mi estimado caballero, Usted tiene que acostumbrarse con rapidez a escuchar lo que su esposa le está diciendo.

0: diciendo. No crea que esas emociones de que un día canta y otro día está enojada son porque sí nomás. Hay razón. Le está tratando de dar un mensaje a su esposa. Usted la debe escuchar. Debe preguntarle. Ahora, ¿por qué es que a menudo los esposos, cuando eran novios, hablaban largas horas, conversaban largas horas, se conocían los secretos o pretendían contarlos y entenderlos? Y después de casados, ya empiezan a encerrarse en su propia casilla del alma y no quieren abrirse el corazón. Hay por lo menos dos razones. Primero, hay el temor de ser juzgados, el temor de la crítica. Muchos esposos y esposas no se abren el corazón. No se cuentan sus sentimientos, no quieren confesarse sus debilidades y pasiones y temores, porque tienen miedo de que su esposo o su esposa les vayan a juzgar mal, les vayan a criticar y se vayan a burlar de ellos, o peor, vayan a contárselo a algún pariente, a algún vecino o a algún enemigo de ellos. La segunda razón por qué los esposos no se hablan, según decía un psiquiatra suizo, es el temor de recibir consejos. Muchas personas no quieren recibir consejo de ninguna naturaleza. Pero, mi estimado amigo, la verdad es que todos nosotros llegamos a un punto en que necesitamos un consejo. Necesitamos un consejero. ¿Y qué mejor consejero o consejera que nuestro esposo o nuestra esposa? Aquel o aquella que nos aman a fondo, que nos quieren con el alma, que han entregado su vida a nosotros y por nosotros. Yo lo recomiendo, mi estimado caballero. Primero, que hoy mismo le pida perdón a su esposa por haberla ignorado tanto y por haber sido insensible a sus emociones. Pídale perdón. Segundo, acepte el perdón que ella le ofrece. Tercero, dígale, querida esposa, ahora vamos a empezar a hablarnos abiertamente, poquito a poco, prudentemente, pero nos vamos a abrir el alma, nos vamos a revelar el corazón el uno al otro, vamos a conocernos a fondo, a entendernos. Cuarto, vamos a ayudarnos el uno al otro. Vamos a comprometernos a hacer listas por escrito en dónde podemos mejorar. Y le aseguro que usted va a poder explicarme su esposa en la próxima carta que me escriba. Y espero su carta, ¿eh?
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0: Hechos 13. Había entonces en la iglesia que estaba en Antioquía profetas y maestros: Bernabé, Simón el que se llamaba Níger, Lucio de Cirene, Manaén el que se había criado junto con Herodes el tetrarca, y Saulo. Ministrando estos al Señor y ayunando, dijo el Espíritu Santo:
1: Apartadme a Bernabé y a Saulo para la obra a que los he llamado.
0: Entonces, habiendo ayunado y orado, les impusieron las manos y los despidieron. Ellos, entonces, enviados por el Espíritu Santo, descendieron a Seleucia y de ahí navegaron a Chipre. Al llegar a Salamina, anunciaban la palabra de Dios en las sinagogas de los judíos. Tenían también a Juan de ayudante. Habiendo atravesado toda la isla hasta Pafos, hallaron a cierto mago, falso profeta, judío, llamado Bar Jesús, que estaba con el procónsul Sergio Paulo, varón prudente. Este, llamando a Bernabé y a Saulo, deseaba oír la palabra de Dios, pero les resistía Elimas, el mago, pues así se traduce su nombre, intentando apartar de la fe al procónsul. Entonces Saulo, que también es Pablo, lleno del Espíritu Santo, fijando en él los ojos, le dijo:
2: Lleno de todo engaño y de toda maldad, hijo del diablo, enemigo de toda justicia, ¿no cesarás de trastornar los caminos rectos del Señor? Ahora pues, he aquí, la mano del Señor está contra ti, y quedarás ciego y no verás el sol por algún tiempo.
0: Inmediatamente cayeron sobre él oscuridad y tinieblas, y andando alrededor, buscaba quien le condujera de la mano. Entonces el procónsul, viendo lo que había sucedido, creyó, admirado de la doctrina del Señor. Habiendo zarpado de Pafos, Pablo y sus compañeros llegaron a Perge de Panfilia. Pero Juan, apartándose de ellos, volvió a Jerusalén. Ellos, pasando de Perge, llegaron a Antioquía de Pisidia. Y entraron en la sinagoga un sábado y se sentaron. Después de la lectura de la ley y de los profetas, los altos dignatarios de la sinagoga mandaron a decirles:
3: Hermanos, si tenéis alguna palabra de exhortación para el pueblo, hablad.
0: Entonces Pablo se levantó y, hecha señal de silencio con la mano, dijo:
4: Israelitas y los que teméis a Dios, oíd. El Dios de este pueblo de Israel escogió a nuestros padres y enalteció al pueblo siendo ellos extranjeros en tierra de Egipto, y con brazo levantado los sacó de ella. Por un tiempo como de 40 años los soportó en el desierto, y habiendo destruido 7 naciones en la tierra de Canaán, les dio en herencia su territorio. Después, como por 450 años, les dio jueces hasta el profeta Samuel. Luego pidieron rey, y Dios les dio a Saúl, hijo de Cis, varón de la tribu de Benjamín, por 40 años. Quitado este, les levantó por rey a David, de quien dio también testimonio diciendo: He hallado a David, hijo de Isaí, varón conforme a mi corazón, quien hará todo lo que yo quiero. De la descendencia de este y conforme a la promesa, Dios levantó a Jesús por Salvador a Israel. Antes de su venida, predicó Juan el bautismo de arrepentimiento a todo el pueblo de Israel. Cuando Juan terminaba su carrera, dijo: ¿Quién pensáis que soy? Yo no soy él, pero he aquí, viene tras mí uno de quien no soy digno de desatar el calzado de los pies. Hermanos, hijos del linaje de Abraham y los que entre vosotros teméis a Dios, a vosotros es enviada la palabra de esta salvación. Porque los habitantes de Jerusalén y sus gobernantes, que no conocían a Jesús ni las palabras de los profetas, que se leen todos los sábados, las cumplieron al condenarle. Sin hallar en él causa digna de muerte, pidieron a Pilato que se le matara. Y cuando cumplieron todas las cosas que de él estaban escritas, lo bajaron del madero y lo pusieron en el sepulcro. Pero Dios le levantó de los muertos, y él se apareció durante muchos días a los que habían subido juntamente con él de Galilea a Jerusalén, los cuales ahora son sus testigos ante el pueblo. Nosotros también os anunciamos el evangelio de aquella promesa hecha a nuestros padres, la cual Dios nos ha cumplido a nosotros, sus hijos, resucitando a Jesús. Como está escrito también en el Salmo 2, mi hijo eres tú, yo te he engendrado hoy. Y en cuanto a que le levantó de los muertos para nunca más volver a corrupción, lo dijo así, os daré las misericordias fieles de David. Por eso dice también en otro Salmo, no permitirás que tu santo vea corrupción. Porque a la verdad David, habiendo servido a su propia generación según la voluntad de Dios, durmió y fue reunido con sus padres y vio corrupción. Pero aquel a quien Dios levantó no vio corrupción. Sabed pues esto, hermanos, que por medio de él se os anuncia perdón de pecados, y que de todo aquello de que no pudisteis ser justificados por la ley de Moisés, en él es justificado todo aquel que cree. Mirad pues que no venga sobre vosotros lo que está dicho en los profetas.
5: Mirad, menospreciadores, asombraos y desapareced, porque yo hago una obra en vuestros días, obra que no creeréis si alguien os la cuenta.
0: Cuando salieron ellos de la sinagoga de los judíos, los gentiles les rogaron que el siguiente sábado les hablaran de estas cosas. Y despedida la congregación, muchos de los judíos y de los prosélitos piadosos siguieron a Pablo y a Bernabé, quienes hablándoles les persuadían a que perseveraran en la gracia de Dios. El siguiente sábado se juntó casi toda la ciudad para oír la palabra de Dios. Pero viendo los judíos la muchedumbre, se llenaron de celos y rebatían lo que Pablo decía, contradiciendo y blasfemando. Entonces Pablo y Bernabé, hablando con valentía, dijeron,
4: a vosotros a la verdad era necesario que se os hablara primero la palabra de Dios, pero puesto que la desecháis y no os juzgáis dignos de la vida eterna, he aquí nos volvemos a los gentiles. Porque así nos ha mandado el Señor, diciendo,
5: te he puesto para luz de los gentiles, a fin de que seas para salvación hasta lo último de la tierra.
0: Los gentiles, oyendo esto, se regocijaban y glorificaban la palabra del Señor, y creyeron todos los que estaban ordenados para vida eterna. Y la palabra del Señor se difundía por toda aquella provincia. Pero los judíos instigaron a mujeres piadosas y distinguidas y a los principales de la ciudad, y levantaron persecución contra Pablo y Bernabé, y los expulsaron de sus límites. Ellos entonces, sacudiendo contra ellos el polvo de sus pies, llegaron a Iconio, y los discípulos estaban llenos de gozo y del Espíritu Santo.
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1: 4:34.
2: Hechos 14. Aconteció en Iconio que entraron juntos en la sinagoga de los judíos y hablaron de tal manera que creyó una gran multitud de judíos y de griegos. Pero los judíos que no creían excitaron y corrompieron los ánimos de los gentiles contra los hermanos. Sin embargo, se detuvieron allí mucho tiempo, hablando con valentía confiados en el Señor, el cual daba testimonio a la palabra de su gracia, concediendo que se hicieran por las manos de ellos señales y prodigios. La gente de la ciudad estaba dividida. Unos estaban con los judíos y otros con los apóstoles. Pero sucedió que los judíos y los gentiles, juntamente con sus gobernantes, se lanzaron a maltratarlos y apedrearlos. Y ellos, al darse cuenta, huyeron a Listra y Derbe, ciudades de Licaonia, y a toda la región circunvecina, y allí predicaban el evangelio. Cierto hombre de Listra estaba sentado, imposibilitado de los pies, cojo de nacimiento, que jamás había andado. Este oyó hablar a Pablo, el cual, fijando en él sus ojos y viendo que tenía fe para ser sanado, dijo a gran voz:
3: «Levántate derecho sobre tus pies».
2: Él saltó y anduvo. Entonces la gente, al ver lo que Pablo había hecho, alzó la voz, diciendo en lengua licaónica:
4: «Dioses con la semejanza de hombres han descendido a nosotros».
2: A Bernabé llamaban Júpiter y a Pablo Mercurio, porque este era el que llevaba la palabra. El sacerdote de Júpiter, cuyo templo estaba frente a la ciudad, trajo toros y guirnaldas delante de las puertas, y juntamente con la muchedumbre quería ofrecer sacrificios. Cuando lo oyeron los apóstoles Bernabé y Pablo, rasgaron sus ropas y se lanzaron entre la multitud gritando y diciendo:
3: «¿Por qué hacéis esto? Nosotros también somos hombres semejantes a vosotros, que os anunciamos que de estas vanidades os convirtáis al Dios vivo, que hizo el cielo y la tierra, el mar y todo lo que en ellos hay. En las edades pasadas Él ha dejado a todas las gentes andar por sus propios caminos. Si bien no se dejó a sí mismo sin testimonio, haciendo bien, dándonos lluvias del cielo y tiempos fructíferos, llenando de sustento y de alegría nuestros corazones».
2: Pero aún diciendo estas cosas, difícilmente lograban impedir que la multitud les ofreciera sacrificio. Entonces vinieron unos judíos de Antioquía y de Iconio, que persuadieron a la multitud. Apedrearon a Pablo y le arrastraron fuera de la ciudad, pensando que estaba muerto. Pero estando rodeado por los discípulos, se levantó y entró en la ciudad. Al día siguiente salió con Bernabé para Derbe. Después de anunciar el evangelio a aquella ciudad y de hacer muchos discípulos, volvieron a Listra, Iconio y Antioquía, confirmando los ánimos de los discípulos, exhortándoles a que permanecieran en la fe y diciéndoles:
3: «Es necesario que a través de muchas tribulaciones entremos en el reino de Dios».
2: Constituyeron ancianos en cada iglesia, y después de orar y de ayunar, los encomendaron al Señor en quien habían creído. Pasando por Pisidia, vinieron a Panfilia, predicaron la palabra en Perge y luego descendieron a Atalia. De allí navegaron a Antioquía, desde donde habían sido encomendados a la gracia de Dios para la obra que habían cumplido. Al llegar, reunieron a la iglesia y les refirieron cuán grandes cosas había hecho Dios con ellos y cómo había abierto la puerta de la fe a los gentiles. Se quedaron ahí mucho tiempo con los discípulos.

0: Dios hay aquí esta noche. Levanta tu voz a Él si tú eres uno de ellos. Oh, aleluya. Señor, yo quiero ser uno de esos hombres que tú andas buscando. Oh, aleluya. Gracias, Señor. Gracias, Señor. Gracias, Señor.
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2: 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Él es imagen del Dios invisible, el primogénito de toda la creación, porque en Él fueron creadas todas las cosas, las que hay en los cielos, las que hay en la tierra, visibles y invisibles, sean tronos, sean dominios, sean principados, sean potestades, todo fue creado por medio de Él y para Él. Y en Él es antes de todas las cosas, y todas las cosas en Él subsisten. Y Él es la cabeza del cuerpo, que es la iglesia, el que es el principio del primogénito de entre los muertos, para que en todo tenga la preeminencia, por cuanto agradó al Padre que en Él habitase toda plenitud, por medio de Él reconciliar consigo todas las cosas, así las que están en la tierra como las que están en los cielos, haciendo paz mediante la sangre de su cruz. Y a vosotros también, que erais en otro tiempo extraños, enemigos de vuestra mente, haciendo malas obras, ahora os ha reconciliado en su cuerpo de carne por medio de la muerte, para que presentaros santos y sin mancha y irreprensible delante de Él. Si en verdad permaneciereis fundamentados y firmes en la fe, y sin moveros de la esperanza del Evangelio que habéis oído, el cual se predica en toda la creación que está debajo del cielo, la cual yo, Pablo, fui hecho ministro. 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
4: Gracias, Padre, por esas fuerzas de búfalo que tú nos das. Oh, ¿cuántas nuevas criaturas hay aquí en esa noche?

0: San Lucas 13. En este mismo tiempo, estaban allí algunos que le contaban acerca de los galileos, cuya sangre Pilato había mezclado con los sacrificios de ellos. Respondiendo Jesús, les dijo:
1: ¿Pensáis que estos galileos, porque padecieron tales cosas, eran más pecadores que los demás galileos? Os digo, no. Antes, si no os arrepentís, todos pereceréis igualmente. ¿O aquellos 18 sobre los cuales cayó la torre en Siloé y los mató? ¿Pensáis que eran más culpables que todos los hombres que habitan en Jerusalén? Os digo, no. Antes, si no os arrepentís, todos pereceréis igualmente.
0: Dijo también esta parábola:
1: un hombre tenía una higuera plantada en su viña, y vino a buscar fruto en ella, y no lo halló. Y dijo al viñador: he aquí, hace 3 años que vengo a buscar fruto en esta higuera y no lo hallo. Córtala. ¿Para qué inutilizar también la tierra? Él entonces respondiendo le dijo: Señor, déjala todavía este año, hasta que yo cave alrededor de ella y la abone. Si da fruto, bien. Y si no, la cortarás después.
0: Enseñaba Jesús en una sinagoga en sábado. Y había allí una mujer que desde hacía 18 años tenía espíritu de enfermedad y andaba encorvada y en ninguna manera se podía enderezar. Cuando Jesús la vio, la llamó y le dijo:
1: mujer, eres libre de tu enfermedad.
0: Puso las manos sobre ella y ella se enderezó al momento y glorificaba a Dios. Pero el alto dignatario de la sinagoga, enojado de que Jesús hubiera sanado en sábado, dijo a la gente:
2: 6 días hay en que se debe trabajar. En estos pues venid y sed sanados, y no en sábado.
0: Entonces el Señor le respondió y dijo:
1: hipócrita, ¿no desatáis vosotros vuestro buey o vuestro asno del pesebre y lo lleváis a beber en sábado? Y a esta hija de Abraham que Satanás había atado 18 años, ¿no se le debía desatar de esta ligadura en sábado?
0: Al decir él estas cosas, se avergonzaban todos sus adversarios, pero todo el pueblo se regocijaba por todas las cosas gloriosas hechas por él. Dijo:
1: ¿a qué es semejante el reino de Dios y con qué lo compararé? Es semejante al grano de mostaza que un hombre tomó y sembró en su huerto, y creció, y se hizo árbol grande, y las aves del cielo anidaron en sus ramas.
0: Y volvió a decir:
1: ¿a qué compararé el reino de Dios? Es semejante a la levadura que una mujer tomó y mezcló con 3 medidas de harina hasta que todo hubo fermentado.
0: Pasaba Jesús por ciudades y aldeas, enseñando. Mientras encaminaba a Jerusalén, alguien preguntó:
3: Señor, ¿son pocos los que se salvan?
0: Él les dijo:
1: esforzaos a entrar por la puerta angosta, porque os digo que muchos intentarán entrar y no podrán. Después que el padre de familia se haya levantado y cerrado la puerta, y estando fuera empecéis a llamar a la puerta, diciendo: Señor, Señor, ábrenos. Él respondiendo os dirá: no sé de dónde sois. Entonces comenzaréis a decir: delante de ti hemos comido y bebido, y en nuestras plazas enseñaste. Pero os dirá: os digo que no sé de dónde sois. Apartaos de mí todos vosotros, hacedores de maldad. Allí será el llanto y el crujir de dientes cuando veáis a Abraham, a Isaac, a Jacob y a todos los profetas en el reino de Dios, y vosotros estéis excluidos. Porque vendrán del oriente y del occidente, del norte y del sur, y se sentarán a la mesa en el reino de Dios. Y he aquí, hay últimos que serán primeros, y primeros que serán últimos.
0: Aquel mismo día llegaron unos fariseos diciéndole:
4: sal y vete de aquí, porque Herodes te quiere matar.
0: Él les dijo:
1: id y decid a aquella zorra: He aquí echo fuera demonios y hago curaciones hoy y mañana, y al tercer día termino mi obra. Sin embargo, es necesario que hoy y mañana y pasado mañana siga mi camino, porque no es posible que un profeta muera fuera de Jerusalén. Jerusalén, Jerusalén, que matas a los profetas y apedreas a los que te son enviados. ¿Cuántas veces quise juntar a tus hijos como la gallina a sus polluelos debajo de sus alas, pero no quisiste? He aquí, vuestra casa os es dejada desierta, y os digo que no me volveréis a ver hasta que llegue el tiempo en que digáis: bendito el que viene en el nombre del Señor.
5: San Juan 13. Antes de la fiesta de la Pascua, sabiendo Jesús que su hora había llegado para que pasara de este mundo al Padre, como había amado a los suyos que estaban en el mundo, los amó hasta el fin. Y cuando cenaban, como el diablo ya había puesto en el corazón de Judas Iscariote, hijo de Simón, que le entregara, sabiendo Jesús que el Padre le había dado todas las cosas en las manos, y que había salido de Dios y a Dios iba, se levantó de la cena, se quitó su manto, y tomando una toalla, se la ciñó. Luego puso agua en una vasija y comenzó a lavar los pies de los discípulos y a secarlos con la toalla con que estaba ceñido. Cuando llegó a Simón Pedro, éste le dijo:
6: Señor, ¿tú me lavarás los pies?
5: Respondió Jesús y le dijo:
7: Lo que yo hago, tú no lo comprendes ahora, pero lo entenderás después.
5: Pedro le dijo:
6: No me lavarás los pies jamás.
5: Jesús le respondió:
7: Si no te lavo, no tendrás parte conmigo.
5: Le dijo Simón Pedro:
6: Señor, no solo mis pies, sino también las manos y la cabeza.
5: Jesús le dijo:
7: El que está lavado no necesita sino lavarse los pies, pues está todo limpio. Y vosotros limpios estáis, aunque no todos.
5: Porque sabía quién le iba a entregar. Por eso dijo: No estáis limpios todos. Así que, después que les lavó los pies, tomó su manto, volvió a la mesa y les dijo:
7: ¿Sabéis lo que os he hecho? Vosotros me llamáis maestro y señor, y decís bien porque lo soy. Pues si yo, el señor y el maestro, he lavado vuestros pies, vosotros también debéis lavaros los pies los unos a los otros. Porque ejemplo os he dado para que

0: como yo os he hecho, vosotros también hagáis. De cierto os digo, el siervo no es mayor que su señor, ni el enviado es mayor que el que le envió. Si sabéis estas cosas, bienaventurados sois si las hacéis. No hablo de todos vosotros, yo sé a quienes he elegido. Pero debe cumplirse la escritura: el que come pan conmigo levantó contra mí su calcañar. Desde ahora os lo digo antes que suceda, para que cuando suceda creáis que yo soy. De cierto os digo, el que reciba al que yo envíe, me recibe a mí, y el que me recibe a mí, recibe al que me envió.
1: Habiendo dicho Jesús esto, se conmovió en espíritu y declaró:
0: De cierto os digo, que uno de vosotros me va a entregar.
1: Entonces los discípulos se miraron unos a otros, dudando de quién hablaba. Y uno de sus discípulos, al cual Jesús amaba, estaba recostado al lado de Jesús. A este, pues, hizo señas Simón Pedro para que preguntara quién era aquel de quien hablaba. Él entonces, recostándose sobre el pecho de Jesús, le preguntó:
2: Señor, ¿quién es?
1: Respondió Jesús:
0: A quien yo le dé el pan mojado, ese es.
1: Y mojando el pan, lo dio a Judas Iscariote, hijo de Simón. Y después del bocado, Satanás entró en él. Entonces Jesús le dijo:
0: Lo que vas a hacer, hazlo pronto.
1: Pero ninguno de los que estaban a la mesa entendió por qué le dijo esto. Algunos pensaban, puesto que Judas tenía la bolsa, que Jesús le decía: Compra lo que necesitamos para la fiesta, o que diera algo a los pobres. Cuando él tomó el bocado, salió enseguida. Era ya de noche. Entonces, cuando salió, dijo Jesús:
0: Ahora es glorificado el Hijo del Hombre, y Dios es glorificado en él. Si Dios es glorificado en él, Dios también le glorificará en sí mismo, y enseguida le glorificará. Hijitos, aún estaré con vosotros un poco. Me buscaréis, pero como dije a los judíos, así os digo ahora a vosotros: a donde yo voy, vosotros no podéis ir. Un mandamiento nuevo os doy: que os améis unos a otros. Como yo os he amado, que también os améis unos a otros. En esto conocerán todos que sois mis discípulos, si tenéis amor los unos por los otros.
1: Le dijo Simón Pedro:
3: Señor, ¿a dónde vas?
1: Jesús le respondió:
0: A donde yo voy, no me puedes seguir ahora, pero me seguirás después.
1: Le dijo Pedro:
3: Señor, ¿por qué no te puedo seguir ahora? Mi vida daré por ti.
1: Jesús le respondió:
0: ¿Tu vida darás por mí? De cierto te digo, no cantará el gallo sin que me hayas negado tres veces.

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0: San Mateo 2. Cuando Jesús nació en Belén de Judea, en días del rey Herodes, llegaron del oriente a Jerusalén unos sabios, preguntando:
1: ¿dónde está el rey de los judíos que ha nacido?
2: Porque su estrella hemos visto en el oriente y venimos a adorarle.
0: Al oír esto, el rey Herodes se turbó, y toda Jerusalén con él. Y habiendo convocado a todos los principales sacerdotes y escribas del pueblo, les preguntó dónde había de nacer el Cristo. Ellos le respondieron:
3: en Belén de Judea, porque así fue escrito por el profeta.
4: Y tú, Belén, de la tierra de Judá, no eres la más pequeña entre los príncipes de Judá, porque de ti saldrá un guiador que apacentará a mi pueblo Israel.
0: Entonces Herodes llamó en secreto a los sabios y se cercioró del tiempo exacto en que había aparecido la estrella, y enviándolos a Belén, dijo:
5: id allá y averiguad con diligencia acerca del niño, y cuando le halléis, hacédmelo saber, para que yo también vaya a adorarle.
0: Ellos, habiendo oído al rey, se fueron, y he aquí la estrella que habían visto en el oriente iba delante de ellos, hasta que, llegando, se detuvo sobre donde estaba el niño. Y al ver la estrella, se regocijaron con muy grande gozo. Al entrar en la casa, vieron al niño con María, su madre, y postrándose, le adoraron. Luego, abriendo sus tesoros, le ofrecieron presentes: oro, incienso y mirra. Pero siendo avisados por revelación en sueños que no volvieran a Herodes, regresaron a su tierra por otro camino. Después que partieron ellos, un ángel del Señor apareció en sueños a José y le dijo:
6: levántate, toma al niño y a su madre, y huye a Egipto. Permanece allá hasta que yo te diga, porque acontecerá que Herodes buscará al niño para matarlo.
0: Entonces él, despertando, tomó de noche al niño y a su madre, y se fue a Egipto. Estuvo allí hasta la muerte de Herodes, para que se cumpliera lo que dijo el Señor por medio del profeta, cuando dijo:
7: de Egipto llamé a mi hijo.
0: Herodes entonces, cuando se vio burlado por los sabios, se enojó mucho y mandó matar a todos los niños menores de 2 años que habían en Belén y en todos sus alrededores, conforme al tiempo indicado por los sabios. Entonces se cumplió lo dicho por el profeta Jeremías cuando dijo:
7: voz fue oída en Ramá, grande lamentación, lloro y gemido. Raquel que llora a sus hijos y no quiso ser consolada porque perecieron.
0: Pero después que murió Herodes, un ángel del Señor apareció en sueños a José en Egipto y le dijo:
6: levántate, toma al niño y a su madre, y vete a tierra de Israel, porque han muerto los que procuraban la muerte del niño.
0: Entonces él se levantó, tomó al niño y a su madre, y se fue a tierra de Israel. Pero cuando oyó que Arquelao reinaba en Judea, en lugar de su padre Herodes, tuvo temor de ir allá. Y avisado por revelación en sueños, se fue a la región de Galilea y se estableció en la ciudad que se llama Nazaret, para que se cumpliera lo que fue dicho por los profetas, que habría de ser llamado Nazareno.
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9: 5 y 54.

0: San Lucas 24. El primer día de la semana, muy de mañana, fueron al sepulcro llevando las especias aromáticas que habían preparado y algunas otras mujeres con ellas. Hallaron removida la piedra del sepulcro y entrando no hallaron el cuerpo del Señor Jesús. Aconteció que estando ellas perplejas por esto, se pararon junto a ellas dos varones con vestiduras resplandecientes. Y como tuvieron temor y bajaron el rostro a tierra, les dijeron:
1: ¿Por qué buscáis entre los muertos al que vive? No está aquí, sino que ha resucitado. Acordaos de lo que os habló cuando aún estaba en Galilea, diciendo: Es necesario que el Hijo del Hombre sea entregado en manos de hombres pecadores, y que sea crucificado y resucite al tercer día.
0: Entonces ellas se acordaron de sus palabras, y volviendo del sepulcro dieron nuevas de todas estas cosas a los 11 y a todos los demás. Eran María Magdalena, Juana y María madre de Jacobo, y las demás con ellas, quienes dijeron estas cosas a los apóstoles. Pero a ellos les parecían locura las palabras de ellas, y no les creyeron. Pedro, sin embargo, levantándose corrió al sepulcro, y cuando miró dentro, vio solo los lienzos, y se fue a casa maravillándose de lo que había sucedido. He aquí, dos de ellos iban el mismo día a una aldea llamada Emaús, que estaba a 60 estadios de Jerusalén. Hablaban entre sí de todas aquellas cosas que habían acontecido. Y sucedió que, mientras hablaban y discutían entre sí, Jesús mismo se acercó y caminaba con ellos. Pero los ojos de ellos estaban velados para que no le reconocieran. Él les dijo:
2: ¿Qué pláticas son estas que tenéis entre vosotros mientras camináis? ¿Y por qué estáis tristes?
0: Respondiendo uno de ellos, que se llamaba Cleofas, le dijo:
1: ¿Eres tú el único forastero en Jerusalén que no ha sabido las cosas que en ella han acontecido en estos días?
0: Entonces él les preguntó:
2: ¿Qué cosas?
0: Y ellos le dijeron:
1: De Jesús Nazareno, que fue varón profeta, poderoso en obra y en palabra delante de Dios y de todo el pueblo. Y cómo le entregaron los principales sacerdotes y nuestros gobernantes a sentencia de muerte, y le crucificaron. Pero nosotros esperábamos que él fuera el que había de redimir a Israel. Sin embargo, además de todo, hoy es ya el tercer día que esto ha acontecido.
3: Aunque también nos han asombrado unas mujeres de entre nosotros, las cuales antes del día fueron al sepulcro. Como no hallaron su cuerpo, volvieron diciendo que también habían visto visión de ángeles, quienes dijeron que él vive. Y fueron algunos de los nuestros al sepulcro, y hallaron así como las mujeres habían dicho, pero a él no le vieron.
0: Entonces él les dijo:
2: Insensatos y tardos de corazón para creer todo lo que los profetas han dicho. No era necesario que el Cristo padeciera estas cosas y que entrara en su gloria.
0: Y comenzando desde Moisés y siguiendo por todos los profetas, les declaraba en todas las escrituras lo que de él decían. Llegaron a la aldea a donde iban, y él hizo como que iba más lejos. Pero ellos le obligaron a quedarse diciendo:
1: Quédate con nosotros, porque se hace tarde y el día ya ha declinado.
0: Entró pues a quedarse con ellos. Y aconteció que, estando sentado con ellos a la mesa, tomó el pan, lo bendijo, lo partió y les dio. Entonces les fueron abiertos los ojos y le reconocieron. Pero él desapareció de su vista y se decían el uno al otro:
3: ¿No ardía nuestro corazón en nosotros mientras nos hablaba en el camino y cuando nos abrían las escrituras?
0: Levantándose en esa misma hora, volvieron a Jerusalén y hallaron a los 11 reunidos
4: y a los que estaban con ellos, que decían:
5: Ha resucitado el Señor verdaderamente y ha aparecido a Simón.
4: Entonces ellos contaron las cosas que les habían acontecido en el camino y cómo le habían reconocido al partir el pan. Mientras aún hablaban de estas cosas, Jesús se puso en medio de ellos y les dijo:
6: Paz a vosotros.
4: Entonces, espantados y atemorizados, pensaban que veían un espíritu. Pero él les dijo:
2: ¿Por qué estáis turbados si vienen a vuestro corazón estos pensamientos? Mirad mis manos y mis pies, que yo mismo soy. Palpad y ved, porque un espíritu no tiene carne ni huesos como veis que yo tengo.
4: Y diciendo esto, les mostró las manos y los pies. Pero como todavía ellos, de gozo no lo creían y estaban maravillados, les dijo:
2: ¿Tenéis aquí algo de comer?
4: Entonces le dieron un trozo de pescado asado y un panal de miel. Él lo tomó y comió delante de ellos. Luego les dijo:
2: Estas son las palabras que os hablé estando aún con vosotros, que era necesario que se cumpliera todo lo que está escrito de mí en la ley de Moisés y en la ley de Jesús.

0: en los profetas y en los salmos.
1: Entonces les abrió el entendimiento para que comprendieran las escrituras y les dijo:
0: así está escrito, y así fue necesario que el Cristo padeciera y resucitara de los muertos al tercer día, y que se predicara en su nombre el arrepentimiento y el perdón de pecados en todas las naciones, comenzando desde Jerusalén. Vosotros sois testigos de estas cosas. He aquí, yo enviaré la promesa de mi Padre sobre vosotros. Pero quedaos vosotros en la ciudad de Jerusalén hasta que seáis investidos de poder desde lo alto.
1: Después lo sacó fuera hasta Betania, y alzando sus manos los bendijo. Aconteció que mientras los bendecía, se separó de ellos y fue llevado arriba al cielo. Ellos, después de haberle adorado, volvieron a Jerusalén con gran gozo y estaban siempre en el templo alabando y bendiciendo a Dios. Amén.
2: Ahí viene lo bueno.

en el nombre de Jesús. Ten misericordia de nosotros, porque muchas veces te fallamos, muchas veces te ofendemos.

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